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0: 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Son las 6, con 3 minutos.
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0: 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Son las 6 con 20 minutos.
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1: Son las 6. Con 36 minutos.
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3: Hola, ¿qué tal? Saludo a todo nuestro querido auditorio que nos sintoniza a través de la frecuencia 96.1 Radio UJAT Voz Universitaria. Le recuerdo que también puede escucharnos en línea desde cualquier parte en www.radio.ujat.mx y seguirnos en todas nuestras plataformas digitales como Facebook, Instagram, YouTube y X como Voz Universitaria. Les saluda con mucho gusto Karen Flores y les doy la bienvenida a una nueva emisión de esta serie de salud Emergencia 961, tu frecuencia de vida. Hoy vamos a hablar de un tema muy importante, especialmente para todas las mujeres embarazadas o que están planeando un embarazo, la amenaza de aborto. Para eso tenemos al médico pasante del Servicio Social de la División Académica Multidisciplinaria de Comalcalco, el doctor Isaí Bond García. Doctor, bienvenido.
4: Hola Karen, muchas gracias por invitarme.
3: Sí, doctor, al contrario, un gusto que esté con nosotros. Vamos a iniciar con lo básico. ¿Qué es exactamente una amenaza de aborto y cómo se diferencia de un aborto que ya está en curso? Porque muchas veces cuando hay sangrado la gente se asusta mucho y piensa lo peor.
4: Bueno Karen, te comento, la amenaza de aborto es una condición en la que obviamente vamos a tener signos y síntomas que nos van a decir que probablemente el embarazo esté en riesgo, pero todavía hay una posibilidad de que continúe este. Okay. Es importante también que sepamos que la amenaza de aborto se va a producir antes de las 22 semanas o a las 22 semanas de gestación. Prácticamente se va a caracterizar por un sangrado y se va a presentar con dolor abdominal, pero el cuello del útero va a estar cerrado. En contraste con un aborto, uh-huh, por ejemplo, en curso, este igual forma va a tener un sangrado, también va a venir acompañado de dolor abdominal, pero en el aborto el cuello del útero ya va a estar abierto, lo que nos va a indicar que pues el embarazo probablemente ya no sea viable.
3: Ok, doctor. Entonces, si una mujer empieza a tener un poquito de sangrado, no es para entrar en pánico, pero sí para irse a revisar, ¿no? Porque a veces lo primero que se hacen es buscar una limpia o se toman algo para que pues se acomode el bebé.
4: No, claro, es muy importante que en cuanto haya un sangrado, por más leve que sea, es importante que se acuda inmediatamente a una revisión médica porque pues definitivamente sí nos dice que algo no está bien, aunque no necesariamente sea un aborto.
3: Y hablando de síntomas, ¿cuáles son las señales que una mujer debe reconocer como una posible amenaza de aborto, doctor?
4: Es muy importante, Karen, que las mujeres tengan en cuenta que los síntomas que voy a mencionar a continuación son, uh-huh, para acudir inmediatamente a valoración con su médico.
3: Okay.
4: Uno de los principales, como ya los habíamos mencionado, era el sangrado transvaginal. Este puede ser rojo o rojizo. El dolor abdominal o pélvico, que en este caso no siempre está presente en la amenaza, uh-huh, de aborto, pero pues puede estar. La, okay, sensación de presión en la pelvis, o incluso no es muy común, pero también puede darse que haya una pérdida de síntomas del embarazo. Uh-huh. Es decir, que ya no haya náuseas o que no haya sensibilidad en los senos, aunque esto no siempre va a ocurrir. ¿Mm? Si una mujer embarazada presenta alguno de estos síntomas, pues realmente sí es importante que acuda a valoración con un médico.
3: Y también si pues se presentan estos síntomas, pues puede asustar mucho, por supuesto. Y a veces las mujeres dicen, no, pues ya no siento nada, creo que algo pasó. Y pues aquí comúnmente pues se interpreta como que pues el bebé pues algo tiene, ya se enfrió el vientre, no está agarrado. Entonces evitar también estas reacciones, ¿no?
4: Claro, claro, no siempre es un aborto o necesariamente son esas cosas.
3: Claro, doctor, gracias. Es momento de hacer un corte promocional. Enseguida regresamos con más información en Emergencia 961, tu frecuencia de vida.
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3: Gracias por continuar con nosotros en Emergencia 961, tu frecuencia de vida. Estamos abordando un tema muy importante para todas las mujeres embarazadas que están pues en este proceso o las que también están planeando un embarazo, la amenaza de aborto. Antes de irnos al corte promocional, el doctor Isaí nos comentaba pues cuáles son estos síntomas comunes en el cual me indican que ya estoy presentando una amenaza de aborto. Ahora, doctor, ¿hay algo que se pueda hacer para prevenir estas amenazas de aborto?
4: Sí, aunque no todos los casos de amenaza de aborto se pueden prevenir, pues tenemos ciertas o hay ciertas medidas que debemos de tener en cuenta que pueden reducir el riesgo de una amenaza de aborto. Dentro de ellas, y lo principal que los médicos nos hemos encargado de tratar de difundir desde siempre, precisamente es la prevención, principalmente a través de un control prenatal temprano y pues más que nada también regular para detectar ciertas complicaciones que pueda haber durante el embarazo.
3: Claro.
4: Evitar el consumo de sustancias como el tabaco o el alcohol o drogas, que estos también pueden aumentar el riesgo de una pérdida del embarazo. Mantener una alimentación balanceada también es sumamente importante, con un aporte de vitaminas y minerales, esencialmente la toma del ácido fólico. También es importante que se evite el estrés y el esfuerzo físico excesivo, pues estos también repercuten en cuanto al embarazo. Y pues es muy común también que durante el embarazo las mujeres sufran infecciones, y es importante que estas infecciones también sean tratadas, ya que también pueden provocar una inflamación y pues también una repercusión durante el embarazo.
3: Claro, y a veces pues muchos dicen es solo una infección, con lo último que acaba de comentar, y pues empiezan a automedicarse con los que encuentran en casa o también con lo que le funcionó a la vecina y demás, pero esto está mal, doctor.
4: Claro, es importante que se lleve un tratamiento prescrito por un médico, pero un médico que sí sea médico.
3: Claro, y si una mujer sospecha que está pasando por una amenaza de aborto, doctor, ¿qué debe hacer exactamente?
4: Ok, si una mujer presenta algunos de estos síntomas que ya mencionamos, es importante que lo primero que haga es mantener la calma y acudir a su médico lo antes posible. Es fundamental, pues como ya hemos mencionado, que se evite la automedicación y el uso de remedios caseros sin una supervisión médica. Mientras la consulta llega, pues lo que se recomienda usualmente es un reposo relativo, evitando esfuerzos físicos, no tener relaciones sexuales hasta que tenga una indicación de parte de un médico, y pues principalmente también monitorear el sangrado, ya que si este se excesivo, pues es importante que se acude inmediatamente a urgencias.
3: Claro, doctor, y ya para ir finalizando pues con este tema muy importante, que pues precisamente esto puede suceder en cualquier momento, quizá en lo que no esperamos, ¿verdad?, en el transcurso de este proceso de embarazo, y también pues informar a las personas, a las mujeres que están planeando pues estar embarazadas. Doctor, ¿algún mensaje final con el cual se quede nuestro auditorio?
4: Claro, me gustaría recordarles que no todo sangrado significa una terminación de del embarazo y es importante que haya una valoración por parte de un médico en cuanto se pueda.
3: Ok, doctor. Pues excelente información por compartir, pues sabemos que muchas mujeres esperan días antes de ir al hospital, sobre todo si viven pues en zonas rurales o se esperan a ver si se detiene solo el sangrado. Pero no, ojalá pues también que las mujeres, mamás, suegras y toda la familia pues tomen conciencia de todo esto que nos acaba de comentar el doctor.
4: Sí, claro que sí, es muy importante que también se tenga pues esta atención en lo que ya acababa de mencionar y siempre pues atiendan a las indicaciones que muchas veces pues escuchan en este caso en esta radio o que también se le da en sus centros de salud, que no necesariamente es un aborto o un sangrado, vamos a como una forma de recapitular, o sea, en el, puede haber un sangrado, puede o no haber un dolor abdominal y usualmente siempre hay una, todavía hay motilidad fetal, es decir, todavía hay actividad del producto en gesta, entonces esto todo lo va a valorar un médico, pero es importante que no se asusten, sino que acudan siempre a su médico y pues tomen las indicaciones de prevención que les acabo de mencionar para que pueda concluirse como tal o pueda llevarse a término este embarazo, porque claro, pues sí es muy común o puede pasar mucho que se produzcan este tipo de situaciones.
3: Claro, y también para las mujeres, pues como me comentaba, ¿no? De que están pensando en pues estar embarazadas, tomar medidas, ¿no? Usted mencionaba el ácido fólico, también muy importante que se preparen, ¿no? Para evitar este tipo de cosas.
4: Claro, y muy marcado siempre llevar su control prenatal, sus citas a tiempo con su médico y pues seguir las indicaciones no solo del consumo de ácido fólico, sino también pues la alimentación, que también claro, es muy importante, y evitar el consumo de sustancias, todo esto para que podamos prevenir y nuestro embarazo, o en este caso las mujeres que estén pensando o ya están embarazadas, de poder llevar su embarazo a término y pues concluir con él exitosamente.
3: Así es, doctor, que es todo lo que queremos, ¿no? En estas mujeres embarazadas. Pues muchísimas gracias, doctor, por compartir toda esta información tan valiosa. Un gusto que haya estado con nosotros.
4: Muchas gracias a ustedes por invitarme.
3: Y bien, llegamos al final de Emergencia 961, tu frecuencia de vida. Nos escuchamos en la próxima. 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
2: Son las 6:52.
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2: Son las 7, con 3 minutos.
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4: Una semana más de este espacio que se dedica a comunicar ciencia, un centro de investigación que no únicamente se dedica a la generación de conocimiento, sino también a la formación de recursos humanos y, por supuesto, como este espacio lo demuestra, a la divulgación de la ciencia. Bienvenidas, bienvenidos, iniciamos.
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4: Este día vamos a abordar un tema que tiene que ver con uno de los laboratorios que han acompañado desde hace mucho tiempo a la investigación. Y nos honra mucho estar en este lugar con un técnico que va a conversar con nosotros de manera muy amena. Bienvenido, doctor Ernesto Goytortúa Bores.
5: Gracias, bienvenida a tu laboratorio.
4: Muchísimas gracias por invitarnos.
5: Nombre que va.
4: Nos gustaría muchísimo que primero hagamos un contexto acerca del laboratorio de nutrición acuícola, es decir, cómo surgió. ¿Y cuál es el objetivo o cuál ha sido el objetivo central de este laboratorio?
5: El laboratorio como tal nace en 1991, más o menos, 91-92, cuando ingreso yo, y que llega aquí a La Paz el doctor Roberto Civera, y por la necesidad de trabajar con especies con potencial, especies marinas con potencial de cultivo. En aquel entonces trabajábamos principalmente con camarón, una especie con camarón café, Peneus californiensis, que es una especie local que ya se venía trabajando por el doctor Magallón y otro grupo, pero eran esfuerzos individuales y no como laboratorio de nutrición. Ya con Roberto y conmigo ya se forma el laboratorio, nos asignan un espacio, un laboratorio que está justo abajo de este, en este mismo edificio J, y empezamos a trabajar con camarón café, estudiando los requerimientos nutricionales de esta especie, pero también empezamos en esas mismas temporadas empieza a entrar otra especie con un mejor potencial de cultivo, que es el camarón blanco, el Peneus guanamei, que de hecho hoy en día es la principal especie que se cultiva en el mundo por su facilidad de cultivo, su adaptabilidad, por muchas características que lo hacen muy favorable para el cultivo. Entonces empezamos nosotros a probar insumos no convencionales para sustituir la harina de pescado. Ya desde el 91, antes de que estuviera de moda la economía circular y todo esto, ya nosotros evaluábamos insumos que pudieran sustituir a la harina de pescado. Pero ya se veía en ese entonces la tendencia al no crecimiento en la pesquería de especies de peces susceptibles o destinados a la elaboración de harina de pescado.
4: Aquí hago un paréntesis para el público que no está tan familiarizado. La harina de pescado se utiliza para alimentar a estas especies.
5: Claro, es el principal fuente de proteínas en alimentos casi para todas las especies, sobre todo ahora para las especies de marinas, ¿sí? Las especies carnívoras como es el camarón y muchos de los peces que se cultivan, peces marinos. Entonces, ya desde ese tiempo ya veíamos la necesidad de buscar sustitutos a esta harina de pescado. Entonces continuamos con trabajos que ya se habían hecho, pocos pero ya se habían hecho, aquí en el centro con el doctor Magallón, evaluando la langostilla, que es un crustáceo muy abundante en la región. O sea, hay varamientos masivos aquí en Puerto San Carlos. Entonces quisimos evaluar su potencial como ingrediente en forma de harina. Entonces íbamos y cosechábamos o agarrábamos de esta langostilla que estaba en proceso de varamiento, la secábamos, la pulverizábamos y con eso hacíamos harina y la probamos en alimento para camarón. Ahí empiezan los primeros trabajos de nutrición, de laboratorio de nutrición acuícola, evaluando este insumo.
4: evalúan, por ejemplo, su calidad nutricional, el contenido o qué es lo que contenía?
5: Las dos cosas. Para poder nosotros formular, o sea, los alimentos para los peces y para los camarones es un poco como los, más bien es muy parecido a los alimentos humanos. Esto es, tenemos que saber su composición nutricional para poderle aportar esos nutrientes que los organismos necesitan en forma adecuada y con el concepto de mejora continua y de economía circular.
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0: 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Son las 7 con 20 minutos.
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1: Son las 7. Con 37 minutos.
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3: Son las 7 con 54 minutos.
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0: 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Son las 8 con 19 minutos.
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2: Son las 8 con 30 minutos.
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3: Son las 8 con 50 minutos.
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1: 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Son las 9. Con un minuto.
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6: La vida era perfecta hasta aquel día fatídico.
7: Tim, mira quién llegó.
8: ¡Mírenlo! ¡Trae puesto un traje!
7: Es como un hombrecito.
8: ¡Puedes hablar!
9: ¡Siempre lleva un portafolio!
8: ¡No, hablar de verdad!
10: Bien, puedo hablar. Veamos si tú escuchas. Tráeme un expreso doble.
5: Un jefe en pañales. Tim Templeton, de 7 años, tiene una imaginación activa. Tiene todo el amor del mundo de sus padres Ted y Janice, quienes juegan con él en todas sus aventuras. Ted y Janice trabajan en Poppy Co., en el departamento de marketing, lo que a Tim le parece un trabajo genial. Como narra el yo adulto de Tim, la voz de Tobey Maguire, las cosas cambiaron cuando los padres de Tim le preguntaron cómo se sentiría al tener un hermanito. El joven Tim les dice que es suficiente con uno solo, sin saber que su madre está embarazada. Dentro de los cimientos de Baby Corp nacen numerosos bebés, nunca se explica cómo, y se procesan a través de una cinta transportadora. Un bebé pequeño en particular sigue los pasos obteniendo un pañal nuevo y un chupete. La máquina de cosquillas determina dónde se colocan los bebés. Si se ríen, se envían a las familias. Si no reaccionan, se envían a la gerencia. El bebé es empujado a la gerencia y se le da su propio traje, reloj y maletín antes de ser asignado a su cubículo. Esta cinta tiene el tema musical interpretado por ese grupo setentero, los Banana Splits. Escuchémoslo.

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1: Peligro, exceso de azúcar. El consumo excesivo de azúcar puede afectar negativamente en la salud de varias maneras. 1. Obesidad y sobrepeso. El azúcar contiene calorías vacías que pueden contribuir al aumento de peso y la obesidad. 2. Diabetes tipo 2. El consumo excesivo de azúcar puede aumentar el riesgo de desarrollar diabetes tipo 2. 3. Enfermedades cardíacas. El azúcar puede aumentar la presión arterial y el colesterol, lo que puede aumentar el riesgo de enfermedades cardíacas. 4. Caries dentales. El azúcar es un alimento para las bacterias que causan caries dentales. 5. Problemas digestivos. El consumo excesivo de azúcar puede causar problemas digestivos como diarrea, flatulencia y dolor abdominal. 6. Fatiga y debilidad. El azúcar puede causar picos y caídas en los niveles de azúcar en la sangre, lo que puede dejar a las personas sintiéndose cansadas y débiles. 7. Problemas de piel. El azúcar puede aumentar la inflamación y acelerar el envejecimiento de la piel. Es importante reducir el consumo de azúcar y mantener una dieta equilibrada para prevenir estos problemas de salud. La ingesta diaria recomendada de azúcar es de menos de 25 gramos al día.

0: Y dime ahora, ¿cuántos gramos necesitas tener para ponerle sabor a tu día?
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4: ¿Qué tal, amigos? ¿Cómo les va? Mi nombre es Marcelo Bravo y les doy la bienvenida a un nuevo Bravo Music Files. En 1981, tres amigos que iban a una misma escuela deciden formar Information Society. Paul Rudd, Kurt Harlan y James Cassidy deciden ponerle el nombre gracias a un libro de Alvin Toffler llamado Future Shock.

Entre los integrantes iniciales de la formación, podemos mencionar a Morat Konar, que fue el vocalista y el letrista de Running, incluido en una de las primeras producciones de la banda, entre los años 1983-1984, llamado Creators of Influence. En 1985 firmaron con Tommy Boy, relanzando Running, y empiezan a girar por varias ciudades con este simple. En 1988 sale a la venta Information Society. Este disco contiene los grandes éxitos que más sonaron en las radios de aquel entonces. What's on your mind? Pure Energy. Una versión del clásico de ABBA, Lay High Your Love on Me.

0: una nueva versión de Running, esta vez con la voz de Kurt, y la balada Repetition. Sin lugar a dudas, Brasil fue el lugar en el que más éxito tuvieron.
1: Y aún la participación de Capital Inicial y el gran suceso del momento. Information Society.
2: Você não vai perder.
3: Information Society.
1: Ingressos à venda numa pinta em Praça Ramos.
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0: En 1991 tocaron en Rock in Rio para más de 190.000 personas en el marco de la presentación de Hack, su nuevo álbum. Señoras y señores, con ustedes, Information Society. 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

0: 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Son las 9 con 16 minutos.
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14: ¿Qué tal, amigos? ¿Cómo les va? Mi nombre es Marcelo Bravo y esto es Bravo Music Files. Hoy vamos a conocer un poco más de un artista del cual podemos destacar muchos éxitos. Words. Music.

Sahara Night. I Surrender.

mucho más. Hoy vamos a conocer la historia de F. R. David. Eli Robert Fetouzi nació en Túnez, pero pronto se fue a Francia para arrancar su carrera musical. En sus inicios formó parte de Les Variations, siendo la voz principal. También formó parte de la grabación de Earth de Vangelis,

en donde tocó el bajo y formó parte de los coros. Durante 5 años trabajó en los Estados Unidos como músico de Doobie Brothers. Toto. Entre otros artistas. En 1981 grabó su disco llamado Words. En 1982 este disco alcanzó la fama mundial. F. R. David grabó 7 discos. En 1981 Words. En 1984 Long Distance Ride. En 1987, Reflections, disco que incluye Sahara Night. Y la melodía I Surrender. En 1999, relanzó Words. En 2007, The Wheel. En 2009, Numbers. Y en 2014, Midnight Ride.

Señoras y señores, con ustedes, F.R. David, Words.

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1: Son las 9 con 57 minutos.
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3: Hola, ¿qué tal? Saludo a todo nuestro querido auditorio que nos sintoniza a través de la frecuencia 96.1 Radio UJAT Voz Universitaria. Le recuerdo que también puede escucharnos en línea desde cualquier parte en www.radio.ujat.mx y seguirnos en todas nuestras plataformas digitales como Facebook, Instagram, YouTube y X como Voz Universitaria. Les saluda con mucho gusto Karen Flores y les doy la bienvenida a una nueva emisión de esta serie de salud Emergencia 961, tu frecuencia de vida. Hoy vamos a hablar de un tema muy importante, especialmente para todas las mujeres embarazadas o que están planeando un embarazo, la amenaza de aborto. Para eso tenemos al médico pasante del Servicio Social de la División Académica Multidisciplinaria de Comalcalco, el doctor Isaí Bond García. Doctor, bienvenido.
4: Hola Karen, muchas gracias por invitarme.
3: Sí, doctor, al contrario, un gusto que esté con nosotros. Vamos a iniciar con lo básico. ¿Qué es exactamente una amenaza de aborto y cómo se diferencia de un aborto que ya está en curso? Porque muchas veces cuando hay sangrado la gente se asusta mucho y piensa lo peor.
4: Bueno Karen, te comento, la amenaza de aborto es una condición en la que obviamente vamos a tener signos y síntomas que nos van a decir que probablemente el embarazo esté en riesgo, pero todavía hay una posibilidad de que continúe este. Okay. Es importante también que sepamos que la amenaza de aborto se va a producir antes de las 22 semanas o a las 22 semanas de gestación. Prácticamente se va a caracterizar por un sangrado y se va a presentar con dolor abdominal, pero el cuello del útero va a estar cerrado. En contraste con un aborto, por ejemplo, en curso, este igual forma va a tener un sangrado, también va a venir acompañado de dolor abdominal, pero en el aborto el cuello del útero ya va a estar abierto, lo que nos va a indicar que pues el embarazo probablemente ya no sea viable.
3: Ok, doctor, entonces si una mujer empieza a tener un poquito de sangrado, no es para entrar en pánico, pero sí para irse a revisar, ¿no? Porque a veces lo primero que se hacen es buscar una limpia o se toman algo para que pues se acomode el bebé.
4: No, claro, es muy importante que en cuanto haya un sangrado, por más leve que sea, es importante que se acuda inmediatamente a una revisión médica porque pues definitivamente sí nos dice que algo no está bien, aunque no necesariamente sea un aborto.
3: Y hablando de síntomas, ¿cuáles son las señales que una mujer debe reconocer como una posible amenaza de aborto, doctor?
4: Es muy importante, Karen, que las mujeres tengan en cuenta que los síntomas que voy a mencionar a continuación son para acudir inmediatamente a valoración con su médico.
3: Okay.
4: Uno de los principales, como ya los habíamos mencionado, era el sangrado transvaginal. Este puede ser rojo o rojizo. El dolor abdominal o pélvico, que en este caso no siempre está presente en la amenaza de aborto, pero pues puede estar. La sensación de presión en la pelvis, o incluso, no es muy común, pero también puede darse que haya una pérdida de síntomas del embarazo. Es decir, que ya no haya náuseas o que no haya sensibilidad en los senos, aunque esto no siempre va a ocurrir. Si una mujer embarazada presenta alguno de estos síntomas, pues realmente sí es importante que acuda a valoración con un médico.
3: Y también si pues se presentan estos síntomas, pues puede asustar mucho, por supuesto. Y a veces las mujeres dicen, no, pues ya no siento nada, creo que algo pasó. Y pues aquí comúnmente pues se interpreta como que pues el bebé pues algo tiene, ya se enfrió el vientre, no está agarrado. Entonces evitar también estas reacciones, ¿no?
4: Claro, claro, no siempre es un aborto, necesariamente son esas cosas.
3: Claro, doctor, gracias. Es momento de hacer un corte promocional. Enseguida regresamos con más información en Emergencia 961, tu frecuencia de vida.
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1: Son las 10:04.
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Te invito a que te quedes en Radio UJAT. Les saludo a su amiga Elizabeth Morales. Nos vamos con el conjunto Quisqueya, con la siguiente melodía, La Llorona Loca, y Hasta Aquí Te Trajo el Río. Continúa con nosotros aquí en Radio UJAT.

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1: Ya estamos de vuelta con Música Continua, el espacio musical en donde podrás conectar con tus sentidos. Te invito a que sigas disfrutando de este espacio al ritmo de salsa. Y estas canciones están a cargo de Rubén Blades. Continuamos escuchando Caminando y Prohibido Olvidar.

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5: Son las 10 con 22 minutos.
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7: En este bloque disfrutaremos las siguientes melodías a cargo del grupo Son de Azúcar, Aquí Estoy y Como Guerrero. Música para deleitar los sentidos.

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1: Gracias por continuar con nosotros. En este siguiente bloque vamos a escuchar las siguientes melodías. Yo soy la salsa y vuelvo a sentir. Música para deleitar tus sentidos.

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4: Son las 10 con 42 minutos.
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Estás en sintonía de Voz Universitaria y en este bloque vamos a disfrutar de las siguientes canciones. Con Oscar de León, y en este bloque escucharemos las siguientes melodías, Desde que te fuiste y Capullito de Azucena. Volvemos.

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9: Son las 10 con 52 minutos.
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4: Son las 11, con un minuto.

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2: Hola, hola, ¿cómo están? Sean bienvenidas y bienvenidos a este episodio número 40 de New Source Podcast. Estoy muy contento porque llegamos a este número. Gracias por estar todos estos años con un servidor y dejar su comentario, ser partícipes de esta cultura electrónica. Un fuerte abrazo a Alex Gabriel, a José Michel también, a Paulino y a toda la bandita. A Luis, por supuesto, gracias por escucharnos y por hacer más grande esta comunidad electrónica de todo el mundo. Gracias, vienen cosas muy padres, así que suscríbanse, dejen su comentario y compartan porque hay muchas novedades. ¿Qué tal, amigos? ¿Cómo están? Qué gusto saludarles nuevamente a través de Radio UJAT 96.1 de FM. Mi nombre es Adrián de Dios y como podrán escuchar, estamos disfrutando de New Source Podcast de un servidor. Espero te guste con esta selección musical. Muchos lanzamientos, mucha música que siempre está sonando en mis presentaciones y espero te guste tanto como a mí al hacer esta presentación. Te invito también a que continúes escuchando Radio UJAT 96.1 de FM porque estamos iniciando en este viaje electrónico con Progressive House, Melodic Techno y las variantes que le dan vida a la electrónica, que también pues son importantes tenerlas en esta estación tan importante para el desarrollo cultural de nuestro estado. No se vayan, volvemos en este episodio de New Source Podcast a través de DJ Club Universitario Radio, a través de nuestra estación Radio UJAT 96.1 de FM. Vuelvo a lo básico.

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Muchas gracias por continuar con nosotros, amigos. Estamos disfrutando de DJ Club Universitario Radio. Les habla Adrián de Dios y estamos escuchando ahora New Source Podcast, donde les presento mucha música electrónica. Continúa, disfrútalo y también coméntame en mis redes sociales. Búscame como Adrián de Dios MX en Facebook, en Instagram y también en YouTube para que puedan escuchar esta y otras sesiones más que estoy muy seguro que les van a encantar. Vuelvo a lo básico. Continúa con nosotros.

0: 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Son las 11 con 21 minutos.
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9: Seguimos aquí en esta vida electrónica a través de Radio Hat 96.1 de FM. Y en esta ocasión pues estamos escuchando la sesión de un servidor New Source Podcast con ese sonido y esa atmósfera progresiva que tanto me encanta. Y espero también disfrutes de esta y otras selecciones musicales que están en nuestro canal de YouTube. Búsqueme como Adrián de Dios MX y también sígueme en mis redes sociales para que estemos interactuando con todos ustedes. Vuelve a lo básico.

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2: Son las 11. Con 33 minutos.
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3: Son las 11, con 49 minutos.
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1: Familia, gracias por estar con nosotros una vez más aquí en DigiClub Universitario Radio y estamos disfrutando de New Source Podcast, que espero te guste esta selección musical. También te invito a que sigas disfrutando de la frecuencia modulada del 96.1 de FM, claro. Y estamos en nuestra casa Radio UJAT, donde tenemos mucha música cultural, electrónica, por supuesto, en este momento, y también información de alta importancia. Quédense con nosotros y sigue disfrutando de este viaje electrónico. Conscience.

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3: Son las 12.
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1: Investigadores de la Universidad Juárez Autónoma de Tabasco estructuraron el proyecto Adopción de Prácticas Agronómicas en la Mejora de Cultivo de Chiles Tabaquero y Costeño en Jonuta y Balancán. Diseño que busca mejorar las prácticas de cultivo, la genética de la semilla empleada y ampliar los beneficios que obtienen los productores de chiles tabaquero y costeño. Se espera beneficiar a más de 330 familias de alrededor de 20 comunidades de la zona de Los Ríos. Dicho proyecto además plantea la necesidad de mejorar el proceso de secado del chile, que actualmente se realiza de manera rústica y expuesto al sol durante 7 días. Para ello, investigadores de la División de Ingeniería y Arquitectura diseñaron 2 secadores de chile, uno un secador solar de invernadero y otro para corriente alterna, equipo que permitirá que en horas se puedan procesar cantidades importantes de producto en un entorno salubre. Secretaría de Investigación, Postgrado y Vinculación. 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
4: Son las 12.
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1: Es la 1:03.
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3: Es la 1:23.
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2: Es la 1:33.
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5: Es la 1:55.
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2: Investigadores de la Universidad Juárez Autónoma de Tabasco estructuraron el proyecto Adopción de Prácticas Agronómicas en la Mejora de Cultivo de Chiles Tabaquero y Costeño en Jonuta y Balancán. Diseño que busca mejorar las prácticas de cultivo, la genética de la semilla empleada y ampliar los beneficios que obtienen los productores de chiles tabaquero y costeño. Se espera beneficiar a más de 330 familias de alrededor de 20 comunidades de la zona de Los Ríos. Dicho proyecto además plantea la necesidad de mejorar el proceso de secado del chile, que actualmente se realiza de manera rústica y expuesto al sol durante 7 días. Para ello, investigadores de la División de Ingeniería y Arquitectura diseñaron 2 secadores de chile, uno un secador solar de invernadero y otro para corriente alterna, equipo que permitirá que en horas se puedan procesar cantidades importantes de producto en un entorno salubre. Secretaría de Investigación, Postgrado y Vinculación. 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
1: Son las 2:07.
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4: Son las 2 con 29 minutos.
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6: Son las 2 con 40 minutos.
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11: El sonido y la imagen. La música en el cine. Muerte en Venecia. Muerte en Venecia, título original Morte a Venecia, es una película franco-italiana de 1971, dirigida por Luchino Visconti, adaptada de la novela corta La Muerte en Venecia del escritor alemán Thomas Mann. A principios del siglo XX, el compositor de mediana edad Gustav von Aschenbach, el actor Dirk Bogart, que padece de una depresión severa debido a varios problemas, tanto familiares como profesionales, se refugia en Venecia para descansar y huir del agobio de su vida en Múnich. Poco después de instalarse en un lujoso hotel en la isla de Lido, se fija en un adolescente polaco, Tazio, cliente del hotel con su familia. El interés del protagonista por este joven andrógino de belleza sobrecogedora que encarna un ideal estético se transformará en amor y obsesión. Visconti seleccionó al joven Jørn Andresen, sueco de nacimiento, que encarna el papel de Tazio entre centenares de jóvenes candidatos. El tema musical está tomado de varios fragmentos de la obra musical de Gustav Mahler. Escuchemos un fragmento de la Sinfonía número 5.

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1: Sin distracción.
4: Cuando termines de grabar...
1: Introducir el teléfono en el baño mientras se hacen las necesidades puede afectar de varias maneras. 1. Higiene. El teléfono puede contaminarse con bacterias y gérmenes presentes en el baño, lo que puede provocar infecciones. 2. Distracción. El uso del teléfono puede distraer y hacer que se pierda el enfoque en la higiene personal. 3. Problemas de salud. Ignorar los signos del cuerpo o retrasar la atención a problemas de salud puede tener consecuencias negativas. 4. Adicción. El uso excesivo del teléfono puede generar adicción y afectar la salud mental. 5. Privacidad. Compartir contenido o conversar en el baño puede comprometer la privacidad. 6. Seguridad. El teléfono puede resbalar y caer al agua o sufrir daños. 7. Momento personal. El baño es un espacio para el descanso y la relajación. El uso del teléfono puede alterar este momento.

0: Es importante ser conscientes de estas posibles afectaciones y establecer límites saludables para el uso del teléfono en el baño. Y dime ahora, ¿continuarás llevando el teléfono al baño?
1: Un guión del médico pasante de Servicio Social Eduardo Gómez Cruz, con información del portal Ciencia UNAM para Radio UJAT, Voz Universitaria, Legado UJAT, Estudio en la Duda, Acción en la Fe, Radiografía del Hábito, Transforma tu Vida.
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3: Investigadores de la Universidad Juárez Autónoma de Tabasco trabajan en el proyecto Apicultura contra la Pobreza y Fortalecimiento de la Seguridad Alimentaria, el cual tiene dentro de sus propósitos instaurar el Centro de Producción y Capacitación Apícola de la UJAT, que implementará un centro de producción de abeja reina de calidad genética tropicalizada, fortaleciendo la capacitación continua para productores, estudiantes, técnicos y académicos. Este trabajo lo llevan a cabo investigadores de la División Multidisciplinaria de los Ríos y de la División de Ciencias Agropecuarias. Además, en apoyo a los apicultores de la entidad, los investigadores de la División Académica de Ingeniería y Arquitectura diseñaron un prototipo extractor mecánico de miel y un contenedor para envasado. Secretaría de Investigación, Posgrado y Vinculación. 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
6: Son las 3:07.
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5: Son las 3 con 18 minutos.
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2: 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Un trabajo de investigación hecho por profesores y alumnos de la Universidad Juárez Autónoma de Tabasco. 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
15: Son las 3 con 40 minutos.
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3: Investigadores de la Universidad Juárez Autónoma de Tabasco trabajan en el proyecto Construcción y Establecimiento de un Centro Universitario de Biotecnología de la Reproducción, CUBRE, el cual estará compuesto de tres laboratorios centrales: el primero para el procesamiento de semen, el segundo para la producción de embriones in vivo y el tercero para la producción de embriones in vitro. Centro que ofrecerá 10 servicios de reproducción al sector ganadero. Habrá mayor disponibilidad y acceso de las biotecnologías a pequeños y medianos productores. Con ello se busca no solo aumentar la producción de carne y leche en la región, sino también la preservación y difusión del germoplasma de animales de alto valor genético, incrementando así los ingresos económicos en el sector ganadero. Con este proyecto, la UJAT fortalece su compromiso con los sectores productivos. 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
11: Son las 3 con 53 minutos.
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1: Son las 4, con 5 minutos. 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
3: Son las 4. Con 26 minutos.
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5: Son las 4 con 38 minutos.
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6: Son las 4:59.
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4: Hola, ¿qué tal? Saludo a todo nuestro querido auditorio que nos sintoniza a través de la frecuencia 96.1 Radio UJAT Voz Universitaria. Le recuerdo que también puede escucharnos en línea desde cualquier parte en www.radio.ujat.mx y seguirnos en todas nuestras plataformas digitales como Facebook, Instagram, YouTube y X como Voz Universitaria. Les saluda con mucho gusto Karen Flores y les doy la bienvenida a una nueva emisión de esta serie de salud Emergencia 961, tu frecuencia de vida. Hoy vamos a hablar de un tema muy importante, especialmente para todas las mujeres embarazadas o que están planeando un embarazo: la amenaza de aborto. Para eso tenemos al médico pasante del Servicio Social de la División Académica Multidisciplinaria de Comalcalco, el doctor Isaí Bond García. Doctor, bienvenido.
5: Hola Karen, muchas gracias por invitarme.
4: Sí, doctor, al contrario, un gusto que esté con nosotros. Vamos a iniciar con lo básico. ¿Qué es exactamente una amenaza de aborto y cómo se diferencia de un aborto que ya está en curso? Porque muchas veces cuando hay sangrado la gente se asusta mucho y piensa lo peor.
5: Bueno Karen, te comento, la amenaza de aborto es una condición en la que obviamente vamos a tener signos y síntomas que nos van a decir que probablemente el embarazo esté en riesgo, pero todavía hay una posibilidad de que continúe este. Okay. Es importante también que sepamos que la amenaza de aborto se va a producir antes de las 22 semanas o a las 22 semanas de gestación. Prácticamente se va a caracterizar por un sangrado y se va a presentar con dolor abdominal, pero el cuello del útero va a estar cerrado. En contraste con un aborto, por ejemplo, en curso, este igual forma va a tener un sangrado, también va a venir acompañado de dolor abdominal, pero en el aborto el cuello del útero ya va a estar abierto, lo que nos va a indicar que pues el embarazo probablemente ya no sea viable.
4: Ok, doctor, entonces si una mujer empieza a tener un poquito de sangrado, no es para entrar en pánico, pero sí para irse a revisar, ¿no? Porque a veces lo primero que se hacen es buscar una limpia o se toman algo para que pues se acomode el bebé.
5: No, claro, es muy importante que en cuanto haya un sangrado, por más leve que sea, es importante que se acuda inmediatamente a una revisión médica, porque pues definitivamente sí nos dice que algo no está bien, aunque no necesariamente sea un aborto.
4: Y hablando de síntomas, ¿cuáles son las señales

0: sensación de presión en la pelvis, o incluso, no es muy común, pero también puede darse que haya una pérdida de síntomas del embarazo. Es decir, que ya no haya náuseas o que no haya sensibilidad en los senos, aunque esto no siempre va a ocurrir. Si una mujer embarazada presenta alguno de estos síntomas, pues realmente sí es importante que acuda a valoración con un médico.
1: Y también si pues se presentan estos síntomas, pues puede asustar mucho, por supuesto. Y a veces las mujeres dicen, no, pues ya no siento nada, creo que algo pasó. Y pues aquí comúnmente pues se interpreta como que pues el bebé pues algo tiene, ya se enfrió el vientre, no está agarrado. Entonces evitar también estas reacciones, ¿no?
0: Claro, claro, no siempre es un aborto, necesariamente son esas cosas.
1: Claro, doctor, gracias. Es momento de hacer un corte promocional. Enseguida regresamos con más información en Emergencia 961, tu frecuencia de vida.
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1: Gracias por continuar con nosotros en Emergencia 961, tu frecuencia de vida. Estamos abordando un tema muy importante para todas las mujeres embarazadas que están pues en este proceso o las que también están planeando un embarazo, la amenaza de aborto. Antes de irnos al corte promocional, el doctor Isaí nos comentaba pues cuáles son estos síntomas comunes en el cual me indican que ya estoy presentando una amenaza de aborto. Ahora, doctor, ¿hay algo que se pueda hacer para prevenir estas amenazas de aborto?
0: Sí, aunque no todos los casos de amenaza de aborto se pueden prevenir, pues tenemos ciertas o hay ciertas medidas que debemos de tener en cuenta que pueden reducir el riesgo de una amenaza de aborto. Dentro de ellas, y lo principal que los médicos nos hemos encargado de tratar de difundir desde siempre, precisamente es la prevención, principalmente a través de un control prenatal temprano y pues más que nada también regular para detectar ciertas complicaciones que pueda haber durante el embarazo.
1: Claro.
0: Evitar el consumo de sustancias como el tabaco o el alcohol o drogas, que estos también pueden aumentar el riesgo de una pérdida del embarazo. Mantener una alimentación balanceada también es sumamente importante, con un aporte de vitaminas y minerales, esencialmente la toma del ácido fólico. También es importante que se evite el estrés y el esfuerzo físico excesivo, pues estos también repercuten en cuanto al embarazo. Y pues es muy común también que durante el embarazo las mujeres sufran infecciones, y es importante que estas infecciones también sean tratadas, ya que también pueden provocar una inflamación y pues también una repercusión durante el embarazo.
1: Claro, y a veces pues muchos dicen es solo una infección, con lo último que acaba de comentar, y pues empiezan a automedicarse con los que encuentran en casa o también con lo que le funcionó a la vecina y demás, pero esto está mal, doctor.
0: Claro, es importante que se lleve un tratamiento prescrito por un médico, pero

0: un médico que sí sea médico.
1: Claro, y si una mujer sospecha que está pasando por una amenaza de aborto, doctor, ¿qué debe hacer exactamente?
0: Ok, si una mujer presenta algunos de estos síntomas que ya mencionamos, es importante que lo primero que haga es mantener la calma y acudir a su médico lo antes posible. Es fundamental, pues como ya hemos mencionado, que se evite la automedicación y el uso de remedios caseros sin una supervisión médica. Mientras la consulta llega, pues lo que se recomienda usualmente es un reposo relativo, evitando esfuerzos físicos, no tener relaciones sexuales hasta que tenga una indicación de parte de un médico, y pues principalmente también monitorear el sangrado, ya que si este es excesivo, pues es importante que se acude inmediatamente a urgencias.
1: Claro, doctor, y ya para ir finalizando pues con este tema muy importante, que pues precisamente esto puede suceder en cualquier momento, quizá en lo que no esperamos, ¿verdad?, en el transcurso de este proceso de embarazo, y también pues informar a las personas, a las mujeres que están planeando pues estar embarazadas. Doctor, ¿algún mensaje final con el cual se quede nuestro auditorio?
0: Claro, me gustaría recordarles que no todo sangrado significa una terminación del embarazo, y es importante que haya una valoración por parte de un médico en cuanto se pueda.
1: Ok, doctor, pues excelente información por compartir. Pues sabemos que muchas mujeres esperan días antes de ir al hospital, sobre todo si viven pues en zonas rurales, o se esperan a ver si se detiene solo el sangrado. Pero no, ojalá pues también que las mujeres, mamás, suegras y toda la familia pues tomen conciencia de todo esto que nos acaba de comentar el doctor.
0: Sí, claro que sí, es muy importante que también se tenga pues esta atención en lo que ya acababa de mencionar, y siempre pues atiendan a las indicaciones que muchas veces pues escuchan en este caso en esta radio, o que también se le da en sus centros de salud, que no necesariamente es un aborto o un sangrado. Vamos a como una forma de recapitular, o sea, en el se puede haber un sangrado, puede o no haber un dolor abdominal, y usualmente siempre hay una, todavía hay motilidad fetal, es decir, todavía hay actividad del producto en gesta. Entonces esto todo lo va a valorar un médico, pero es importante que no se asusten, sino que acudan siempre a su médico y pues tomen las indicaciones de prevención que les acabo de mencionar, para que pueda concluirse como tal o pueda llevarse a término este embarazo, porque claro, pues sí es muy común, o puede pasar mucho que se produzcan este tipo de situaciones.
1: Claro, y también para las mujeres, pues como me comentaba, ¿no?, de que están pensando en pues estar embarazadas, tomar medidas, ¿no? Usted mencionaba el ácido fólico, también muy importante que se preparen, ¿no?, para evitar este tipo de cosas.
0: Claro, y muy marcado siempre llevar su control prenatal, sus citas a tiempo con su médico, y pues seguir las indicaciones no solo del consumo de ácido fólico, sino también pues la alimentación, que también claro, es muy importante, y evitar el consumo de sustancias. Todo esto para que podamos prevenir y nuestro embarazo, o en este caso las mujeres que estén pensando o ya están embarazadas, de poder llevar su embarazo a término y pues concluir con él exitosamente.
1: Así es, doctor, que es todo lo que queremos, ¿no?, en estas mujeres embarazadas. Pues muchísimas gracias, doctor, por compartir toda esta información tan valiosa. Un gusto que haya estado con nosotros.
0: Muchas gracias a ustedes por invitarme.
1: Y bien, llegamos al final de Emergencia 961, tu frecuencia de vida. Nos escuchamos en la próxima. 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
6: Son las 5:22.
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2: Son las 5:26.

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8: Son las 5:46.

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8: Son las 5:58.

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3: Sin distracción.
4: Cuando termines de grabar.
3: Introducir el teléfono en el baño mientras se hacen las necesidades puede afectar de varias maneras. 1. Higiene. El teléfono puede contaminarse con bacterias y gérmenes presentes en el baño, lo que puede provocar infecciones. 2. Distracción. El uso del teléfono puede distraer y hacer que se pierda el enfoque en la higiene personal. 3. Problemas de salud. Ignorar los signos del cuerpo o retrasar la atención a problemas de salud puede tener consecuencias negativas. 4. Adicción. El uso excesivo del teléfono puede generar adicción y afectar la salud mental. 5. Privacidad. Compartir contenido o conversar en el baño puede comprometer la privacidad. 6. Seguridad. El teléfono puede resbalar y caer al agua o sufrir daños. 7. Momento personal. El baño es un espacio para el descanso y la relajación. El uso del teléfono puede alterar este momento.

0: Es importante ser conscientes de estas posibles afectaciones y establecer límites saludables para el uso del teléfono en el baño. Y dime ahora, ¿continuarás llevando el teléfono al baño?
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7: Son las 6:23.

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5: Son las 6:37.

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3: Y para acompañar este y muchos otros platillos, dedicamos nuestra guía de consumo al oro verde de México, el aguacate. Analizaremos sus variedades, cómo elegir el mejor en el mercado y los secretos para conservarlo fresco por más tiempo. ¡Acompáñanos!
4: Bienvenidas y bienvenidos a Revista del Consumidor Radio. Soy Joy Ramírez. Hoy, en el Platillo Sabio Profeco, nos acompaña Mati Vargas, cocinera tradicional queretana, quien nos va a enseñar a preparar unas deliciosas salchichas a la mexicana desde cero. Bienvenida, Mati.
5: Gracias, Joy. Esta receta les va a encantar. Comenzamos. Los ingredientes que necesitamos para hacer las salchichas caseras son 1 kilo de pechuga de pollo, 400 gramos de hielo picado, 200 gramos de lardo de cerdo o lomo de cerdo, 140 gramos de fécula de maíz, 20 gramos de sal, 16 gramos de cebolla en polvo, 8 gramos de fosfato de sodio, 8 gramos de sal cura, una cucharadita cafetera de paprika, agua, funda de celulosa para la salchicha e hilo de algodón. Para nuestra preparación de salchichas a la mexicana, requerimos 2 jitomates medianos en cubos, media cebolla fileteada, un chile verde, un diente de ajo fileteado, cilantro picado, sal al gusto, aceite y 6 de las salchichas que vamos a preparar cortadas en rodajas. Comenzaremos preparando el embutido. Primero, cortamos la carne en cubos pequeños y la ponemos en la licuadora junto con las sales mezcladas. Y mientras se licúa, agregamos una tercera parte del hielo molido. Además, añadimos nuestro colorante natural, que es la paprika. Luego, el lardo de cerdo o lomo de cerdo. Y al final, el resto de los ingredientes, incluyendo el hielo. Licuamos hasta que se integren bien los ingredientes y reservamos la mezcla en un bowl. Ahora, para darle forma a las salchichas, colocamos la mezcla dentro de la manga y embutimos en la funda de celulosa, rellenando a presión las tiras largas y atamos por uno de los extremos. Dividimos las salchichas en porciones atándolas con hilo de algodón. Para cocinarlas, colocamos las tiras de salchichas en las bolsas resellables de grado alimenticio y extraemos la mayor cantidad de aire posible. Calentamos previamente el agua a punto de ebullición, introducimos la bolsa de salchichas y cocinamos de 30 a 40 minutos. Al finalizar la cocción, sumergimos las salchichas en un bol con agua fría y hielos. Esto es para crear un choque térmico y las llevamos a refrigeración por 24 horas. Es muy importante que no retiremos la funda de celulosa hasta que las vayamos a usar. Ya seleccionadas, las colocamos en una bolsa al alto vacío para almacenarlas en el refrigerador. Estas salchichas pueden durar una semana almacenadas en refrigeración dentro de la bolsa. Ahora vamos a llevar estas salchichas caseras a otro nivel. Para su preparación, agregamos aceite en una cazuela y sofreímos la cebolla, el ajo e incorporamos las rodajas de salchicha. Agregamos el chile picado y después el jitomate en cubitos. Sazonamos con una pizca de sal y colocamos un poco de cilantro picado. Por último, dejamos cocinar por 10 minutos aproximadamente hasta que todo quede bien integrado. Recuerden que el platillo sabio Profeco es fácil de preparar, tiene buen sabor, aporta un balance nutricional y rinde para varias porciones. Anímense a prepararlo y cuéntenos en nuestras redes sociales cómo les fue. Yo soy Mati Vargas, cocinera tradicional queretana, y fue un gusto cocinar con ustedes.
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3: El aguacate es una de las grandes aportaciones de México para el mundo. Es un alimento de textura suave y sabor inconfundible que proviene del árbol Persea americana, originario del centro de México y zonas altas de Guatemala.
6: Su nombre proviene del náhuatl aguacatl y según la región también se le conoce como abocado, palta, cura o pagua. Este alimento posee una gran versatilidad culinaria, además de aportar un alto contenido de grasas saludables, fibra, vitaminas y minerales.
3: En 2024, el aguacate se consolidó como el tercer producto agroalimentario más exportado por México. Esto lo posiciona como un pilar estratégico del sector agrícola y del comercio exterior nacional. Asimismo, México concentra alrededor del 28% de la producción global, lo que lo convierte en el principal productor a escala internacional.
6: Pero no todos los aguacates son iguales. Cada uno tiene características distintas, por lo que tienen distintos usos. Puede ser aguacate Hass, el más popular en el mercado internacional. Si buscas una textura cremosa, este es el elegido, además de tener un inconfundible sabor a nuez. No te dejes engañar, cuando su cáscara se torna oscura, casi negra, es que está en su punto. Lo mejor, está disponible todo el año.
3: Aguacate criollo. Tiene una cáscara muy delgada y suave, que en algunos casos es comestible. Además, destaca por su gran resistencia al frío.
6: Aguacate fuerte. Con su forma de pera, este aguacate luce una cáscara gruesa, ligeramente áspera con puntos amarillos. Por dentro, tiene una pulpa muy cremosa. Está disponible desde finales de otoño hasta la primavera.
3: El aguacate es un gran aliado para tu salud. Aquí te contamos cómo te ayuda. Tendrás una salud cardiovascular envidiable, ya que sus grasas monoinsaturadas son expertas en reducir el colesterol malo y elevan el bueno, evitando que se acumule en tus vasos sanguíneos. Tiene poder antioxidante. Gracias a su vitamina E, disminuye el riesgo de enfermedades cardiovasculares y degenerativas.
6: Si buscas mejorar tu salud digestiva, su alto contenido de fibra y agua son la clave. Juntos favorecen el tránsito intestinal y previenen el estreñimiento. Gracias a que es bajo en sodio, pero muy alto en magnesio y potasio, el aguacate es el alimento adecuado para personas con hipertensión arterial.
3: Para que puedas aprovechar todos estos beneficios en tu salud, te compartimos algunas recomendaciones de compra. 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Ojo con los golpes. Elige siempre una cáscara sin magulladuras, manchas profundas ni grietas.
6: Haz la prueba de firmeza. Lo ideal es que se sienta firme, pero ceder ligeramente al presionarlo. 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Eso sí, si ya está maduro, no esperes mucho. Consúmelo en uno o dos días.
3: Compra aguacates verdes. A temperatura ambiente, estos alcanzarán su punto óptimo de maduración en unos 4 o 5 días. ¿Los necesitas antes? Acelera el proceso. Envuélvelos en papel periódico o colócalos en una bolsa de papel. Siempre a temperatura ambiente.
6: Detén la maduración. Si tu aguacate ya está maduro pero no lo vas a usar todavía, refrigéralo. Puede conservarse fresco hasta 2 semanas si se mantiene a 7 centígrados. Ahora ya lo sabes. Elige bien, cuida tu salud y sácale todo el provecho a ese tesoro del campo.
3: No olvides que con la herramienta ¿Quién es?

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2: Hola, ¿qué tal? Saludo a todo nuestro querido auditorio que nos sintoniza a través de la frecuencia 96.1 Radio UJAT Voz Universitaria. Le recuerdo que también puede escucharnos en línea desde cualquier parte en www.radio.ujat.mx y seguirnos en todas nuestras plataformas digitales como Facebook, Instagram, YouTube y X como Voz Universitaria. Les saluda con mucho gusto Karen Flores y les doy la bienvenida a una nueva emisión de esta serie de salud Emergencia 961, tu frecuencia de vida. Hoy vamos a hablar de un tema muy importante, especialmente para todas las mujeres embarazadas o que están planeando un embarazo, la amenaza de aborto. Para eso tenemos al médico pasante del Servicio Social de la División Académica Multidisciplinaria de Comalcalco, el doctor Isaí Bond García. Doctor, bienvenido.
3: Hola Karen, muchas gracias por invitarme.
2: Sí, doctor, al contrario, un gusto que esté con nosotros. Vamos a iniciar con lo básico. ¿Qué es exactamente una amenaza de aborto y cómo se diferencia de un aborto que ya está en curso? Porque muchas veces cuando hay sangrado la gente se asusta mucho y piensa lo peor.
3: Bueno Karen, te comento, la amenaza de aborto es una condición en la que obviamente vamos a tener signos y síntomas que nos van a decir que probablemente el embarazo esté en riesgo, pero todavía hay una posibilidad de que continúe este. Okay. Es importante también que sepamos que la amenaza de aborto se va a producir antes de las 22 semanas o a las 22 semanas de gestación. Prácticamente se va a caracterizar por un sangrado y se va a presentar con dolor abdominal, pero el cuello del útero va a estar cerrado. En contraste con un aborto, por ejemplo, en curso, este igual forma va a tener un sangrado, también va a venir acompañado de dolor abdominal, pero en el aborto el cuello del útero ya va a estar abierto, lo que nos va a indicar que pues el embarazo probablemente ya no sea viable.
2: Ok, doctor. Entonces, si una mujer empieza a tener un poquito de sangrado, no es para entrar en pánico, pero sí para irse a revisar, ¿no? Porque a veces lo primero que se hacen es buscar una limpia o se toman algo para que pues se acomode el bebé.
3: No, claro, es muy importante que en cuanto haya un sangrado, por más leve que sea, es importante que se acuda inmediatamente a una revisión médica porque pues definitivamente sí nos dice que algo no está bien, aunque no necesariamente sea un aborto.
2: Y hablando de síntomas, ¿cuáles son las señales que una mujer debe reconocer como una posible amenaza de aborto, doctor?
3: Es muy importante, Karen, que las mujeres tengan en cuenta que los síntomas que voy a mencionar a continuación son para acudir inmediatamente a valoración con su médico.
2: Okay.
3: Uno de los principales, como ya los habíamos mencionado, era el sangrado transvaginal. Este puede ser rojo o rojizo. El dolor abdominal o pélvico, que en este caso no siempre está presente en la amenaza de aborto, pero pues puede estar. La sensación de presión en la pelvis, o incluso, no es muy común, pero también puede darse que haya una pérdida de síntomas del embarazo. Es decir, que ya no haya náuseas o que no haya sensibilidad en los senos, aunque esto no siempre va a ocurrir. Si una mujer embarazada presenta alguno de estos síntomas, pues realmente sí es importante que acuda a valoración con un médico.
2: Y también si pues se presentan estos síntomas, pues puede asustar mucho, por supuesto. Y a veces las mujeres dicen, no, pues ya no siento nada, creo que algo pasó. Y pues aquí comúnmente pues se interpreta como que pues el bebé pues algo tiene, ya se enfrió el vientre, no está agarrado. Entonces evitar también estas reacciones, ¿no?
3: Claro, claro, no siempre es un aborto, necesariamente son esas cosas.
2: Claro, doctor, gracias. Es momento de hacer un corte promocional. Enseguida regresamos con más información en Emergencia 961, tu frecuencia de vida.
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1: Gracias por continuar con nosotros en Emergencia 961, tu frecuencia de vida. Estamos abordando un tema muy importante para todas las mujeres embarazadas que están pues en este proceso o las que también están planeando un embarazo, la amenaza de aborto. Antes de irnos al corte promocional, el doctor Isaí nos comentaba pues cuáles son estos síntomas comunes en el cual me indican que ya estoy presentando una amenaza de aborto. Ahora, doctor, ¿hay algo que se pueda hacer para prevenir estas amenazas de aborto?
5: Sí, aunque no todos los casos de amenaza de aborto se pueden prevenir, pues tenemos ciertas o hay ciertas medidas que debemos de tener en cuenta que pueden reducir el riesgo de una amenaza de aborto. Dentro de ellas, y lo principal que los médicos nos hemos encargado de tratar de difundir desde siempre, precisamente es la prevención, principalmente a través de un control prenatal temprano y pues más que nada también regular para detectar ciertas complicaciones que pueda haber durante el embarazo.
1: Claro.
5: Evitar el consumo de sustancias como el tabaco o el alcohol o drogas, que estos también pueden aumentar el riesgo de una pérdida del embarazo. Mantener una alimentación balanceada también es sumamente importante, con un aporte de vitaminas y minerales, esencialmente la toma del ácido fólico. También es importante que se evite el estrés y el esfuerzo físico excesivo, pues estos también repercuten en cuanto al embarazo. Y pues es muy común también que durante el embarazo las mujeres sufran infecciones, y es importante que estas infecciones también sean tratadas, ya que también pueden provocar una inflamación y pues también una repercusión durante el embarazo.
1: Claro, y a veces pues muchos dicen es solo una infección, con lo último que acaba de comentar, y pues empiezan a automedicarse con los que encuentran en casa o también con lo que le funcionó a la vecina y demás, pero esto está mal, doctor.
5: Claro, es importante que se lleve un tratamiento prescrito por un médico, pero un médico que sí sea médico.
1: Claro, y si una mujer sospecha que está pasando por una amenaza de aborto, doctor, ¿qué debe hacer exactamente?
5: Ok, si una mujer presenta algunos de estos síntomas que ya mencionamos, es importante que lo primero que haga es mantener la calma y acudir a su médico lo antes posible. Es fundamental, pues como ya hemos mencionado, que se evite la automedicación y el uso de remedios caseros sin una supervisión médica. Mientras la consulta llega, pues lo que se recomienda usualmente es un reposo relativo, evitando esfuerzos físicos, no tener relaciones sexuales hasta que tenga una indicación de parte de un médico, y pues principalmente también monitorear el sangrado, ya que si este es excesivo, pues es importante que se acude inmediatamente a urgencias.
1: Claro, doctor, y ya para ir finalizando pues con este tema muy importante, que pues precisamente esto puede suceder en cualquier momento, quizá en lo que no esperamos, ¿verdad?, en el transcurso de este proceso de embarazo, y también pues informar a las personas, a las mujeres que están planeando pues estar embarazadas. Doctor, ¿algún mensaje mensaje final con el cual se quede nuestro auditorio?
5: Claro, me gustaría recordarles que no todo sangrado significa una terminación del embarazo y es importante que haya una valoración por parte de un médico en cuanto se pueda.
1: Ok, doctor, pues excelente información por compartir, pues sabemos que muchas mujeres esperan días antes de ir al hospital, sobre todo si viven pues en zonas rurales o se esperan a ver si se detiene solo el sangrado, pero no, ojalá pues también que las mujeres, mamás, suegras y toda la familia pues tomen conciencia de todo esto que nos acaba de comentar el doctor.
5: Sí, claro que sí, es muy importante que también se tenga pues esta atención en lo que ya acababa de mencionar y siempre pues atiendan a las indicaciones que muchas veces pues escuchan en este caso en esta radio o que también se le da en sus centros de salud, que no necesariamente es un aborto o un sangrado, vamos a como una forma de recapitular, o sea, en el, puede haber un sangrado, puede o no haber un dolor abdominal y usualmente siempre hay una, todavía hay motilidad fetal, es decir, todavía hay actividad del producto en gesta, entonces esto todo lo va a valorar un médico, pero es importante que no se asusten, sino que acudan siempre a su médico y pues tomen las indicaciones de prevención que les acabo de mencionar para que pueda concluirse como tal o pueda llevarse a término este embarazo, porque pues sí es muy común o puede pasar mucho que se produzcan este tipo de situaciones.
1: Claro, y también para las mujeres, pues como me comentaba, ¿no? De que están pensando en pues estar embarazadas, tomar medidas, ¿no? Usted mencionaba el ácido fólico, también muy importante que se preparen, ¿no? Para evitar este tipo de cosas.
5: Claro, y muy marcado siempre llevar su control prenatal, sus citas a tiempo con su médico y pues seguir las indicaciones no solo del consumo de ácido fólico, sino también pues la alimentación, que también es muy importante, y evitar el consumo de sustancias, todo esto para que podamos prevenir y nuestro embarazo, o en este caso las mujeres que estén pensando o ya están embarazadas, de poder llevar su embarazo a término y pues concluir con él exitosamente.
1: Así es, doctor, que es todo lo que queremos, ¿no? En estas mujeres embarazadas. Pues muchísimas gracias, doctor, por compartir toda esta información tan valiosa. Un gusto que haya estado con nosotros.
5: Muchas gracias a ustedes por invitarme.
1: Y bien, llegamos al final de Emergencia 961, tu frecuencia de vida. Los escuchamos en la próxima.
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11: Son las 7:27.

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9: Son las 7, con 30 minutos.
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14: Son las 7:41.

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12: Son las 7:55.

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3: El sonido y la imagen. La música en el cine. Muerte en Venecia. Muerte en Venecia, título original Morte a Venecia, es una película franco-italiana de 1971, dirigida por Luchino Visconti, adaptada de la novela corta La Muerte en Venecia del escritor alemán Thomas Mann. A principios del siglo XX, el compositor de mediana edad Gustav von Aschenbach, el actor Dirk Bogarde, que padece de una depresión severa debido a varios problemas, tanto familiares como profesionales, se refugia en Venecia para descansar y huir del agobio de su vida en Múnich. Poco después de instalarse en un lujoso hotel en la isla de Lido, se fija en un adolescente polaco, Tazio, cliente del hotel con su familia. El interés del protagonista por este joven andrógino de belleza sobrecogedora que encarna un ideal estético se transformará en amor y obsesión. Visconti seleccionó al joven Jørn Andresen, sueco de nacimiento, que encarna el papel de Tazio entre centenares de jóvenes candidatos. El tema musical está tomado de varios fragmentos de la obra musical de Gustav Mahler. Escuchemos un fragmento de la Sinfonía número 5.

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4: Cuando termines de grabar...
1: Introducir el teléfono en el baño mientras se hacen las necesidades puede afectar de varias maneras. 1. Higiene. El teléfono puede contaminarse con bacterias y gérmenes presentes en el baño, lo que puede provocar infecciones. 2. Distracción. El uso del teléfono puede distraer y hacer que se pierda el enfoque en la higiene personal. 3. Problemas de salud. Ignorar los signos del cuerpo o retrasar la atención a problemas de salud puede tener consecuencias negativas. 4. Adicción. El uso excesivo del teléfono puede generar adicción y afectar la salud mental. 5. Privacidad. Compartir contenido o conversar en el baño puede comprometer la privacidad. 6. Seguridad. El teléfono puede resbalar y caer al agua o sufrir daños. 7. Momento personal. El baño es un espacio para el descanso y la relajación. El uso del teléfono puede alterar este momento.

0: Es importante ser conscientes de estas posibles afectaciones y establecer límites saludables para el uso del teléfono en el baño. Y dime ahora, ¿continuarás llevando el teléfono al baño?
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8: Son las 8:09.

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12: Son las 8:22.

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0: Escuchaste Déjala que baile sola, de Rafael Mendoza, Fit Iraida Noriega. 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
1: Son las 8:41.

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6: Son las 8:54.

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4: Son las 9, con un minuto.
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2: Muy bonito día para todos los radioescuchas. Es un gusto poder estar en una emisión más. Les saluda su amigo Alex
3: y Alan Viveros. Sean bienvenidos a nuestro programa Pequeños Melodiosos en Radio UJAT 96.1 FM. Recuerda que este es un espacio creado para ti, donde te vamos a compartir maravillosas y divertidas melodías.
2: Prepárense para comenzar este lindo viaje. Como ya saben, siempre les compartimos melodías para que sus oídos las deleiten. Amigos, y es que nuestros viajes siempre son muy bonitos, porque siempre nos estamos divirtiendo.
3: Sí, Alex, hasta nos ponemos a bailar con la música que ponemos.
2: Sí que sí.
3: Yo soy el que tengo la dicha de ver tus pasos prohibidos cuando escuchas canciones que te gustan.
2: Yo nada más. Y tú, no te quedas atrás, ¿eh?
3: Ya me exhibiste, hermanito.
2: ¡Claro que no!
3: Bueno, ya ahora sí centrémonos en el tema de hoy.
2: ¿Cuál será?
3: ¿Ya no te acuerdas que te dije ayer cuando fuimos a natación?
2: ¡Claro que me acuerdo! Solo te estaba haciendo una bromita.
3: Chistosito.
2: Compárteles a nuestros amigos el tema que vamos a ver hoy.
3: Por supuesto que sí, con gusto. Pues, ¿qué creen? El tema será el uso de internet en los niños.
2: ¿Ya escucharon, pequeñines? Así que presten mucha atención.
3: Pero antes de empezar con el tema, les vamos a compartir estas melodías. Canción, partes de la computadora.
2: Canción, juego con la computadora.
3: Y por último, canción, el ratón de mi PC, de María Cuomón. 1, 2, 3, 4, start.

0: parece una tele, pero no lo es.
1: ¡Hey, hey, la computadora!
0: Vamos a aprender las partes.
1: ¡Hey, hey, la computadora!
0: Vamos a jugar con...
1: ¡Hey, hey, la computadora!
0: Y dice...
2: 1, 2, 3, 4...

0: Muy bien, amiguitos, ahora que escuchamos estas melodías, ya podemos explicarles bien sobre el tema.
1: Así es. Bueno, en la actualidad los niños y adolescentes utilizan internet la mayor parte de su tiempo,
0: ya sea para hacer sus tareas, interactuar en redes sociales, utilizar mensajería instantánea, establecer conferencias de audio y video, jugar videojuegos, ver videos en internet y escuchar música en línea.
1: ¡Claro, Alex! Y es que estamos en pleno siglo XXI, donde nosotros, los pequeñines, estamos dominados por las tecnologías. Y además los papitos tratan de adaptarse a esta nueva revolución. Se dice que hay diferentes tipos de generaciones. La generación X, la Z, la digital y hay muchísimas más.
0: A todos los papitos que nos escuchan desde casa, presten atención. Y es que lo importante para los padres es esperar a que tengan la edad apropiada, los pequeñines, para usar estos recursos y promover el uso racional y responsable.
1: Para que los pequeñines tengan en cuenta que sus padres no solo les controlen el número de horas de uso de la tecnología, sino también los contenidos que ellos consumen diariamente.
0: Por supuesto que sí, Alan. Y también nosotros como hijos debemos hacer caso a nuestros padres, ya que ellos siempre nos quieren ver bien.
1: Eso es verdad, los papitos siempre se preocupan por nosotros, porque como dijeras tú, nos quieren ver bien. Ahora vamos a ir un corte promocional. Esto es Pequeños Melodiosos. Regresamos.
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0: Ya estamos de vuelta, querido público. Esperamos que estén disfrutando de este maravilloso programa.
1: Vamos a prestar atención porque vamos con Viajando con los Expertos. Toca el momento de
0: el Doctor Chito.
1: Vamos.
7: ¡Hola, mis niños! Bienvenidos nuevamente al laboratorio del Doctor Chito. El Doctor Chito. ¿Me extrañaron? Seguramente que sí. Bueno, para comenzar el día de hoy les voy a compartir algunas recomendaciones que les van a servir muchísimo. ¿Quieren saber de qué se trata? ¡Ahí les va! Si bien es cierto, a todos los niños se le debe proporcionar acceso asequible a recursos en línea de alta calidad. También es fundamental proteger a los niños de los daños en línea, incluido el abuso, la explotación, la trata, el acoso cibernético y la exposición a materiales inadecuados. Proteger la privacidad y la identidad de los niños en línea. Muy importante, impartir alfabetización digital para mantener a los niños informados, comprometidos y seguros en línea. Donde puedan aprender un idioma.
8: Is the store open?
7: Puedan emprender, cocinar, etcétera, etcétera. Muchas cosas valiosas. Aprovechar el poder del sector privado para promover normas y prácticas éticas que protejan y beneficien a los niños en línea. enseñarles a los pequeños a distinguir entre amigos y contactos, limitar su tiempo de uso del internet, todo ello dando ejemplo como padres y sobre todo teniéndoles confianza para que ellos usen el internet de una manera segura y protegida. Hasta el próximo programa. Espero que les haya gustado esta información valiosa que les he compartido y cuiden su tiempo, aprovechen aprendiendo muchísimo, porque el futuro son ustedes. Nos vemos.
9: Doctor Chito, el Doctor Chito.

0: ¿Qué te parece si ponemos otras melodías que tienen que ver con este tema?
1: Claro, sabes que me gusta escucharlas. El internet de María Juman y el telefonito de Canty Rodas.

0: ¿Qué te parecieron estas canciones, Alex?
1: Muy buenas, por cierto. Eso del telefonito tiene mucho ritmo.
0: Sí, ¿verdad? Ahora les explicaremos cómo es que influye el uso de Internet en los pequeñines. En Internet, los niños pueden acceder fácilmente a contenidos inadecuados para ellos.
1: Así es, como imágenes violentas o videos obscenos. Y es ahí la gran preocupación.
0: ¿Qué son los videos obscenos?
1: Ah, bueno, los videos obscenos son cosas que solo los adultos pueden ver. A veces aparecen personas con poca ropa y no es muy adecuado para los pequeños.
0: Ah, ya entendí. Eso no lo podemos ver nosotros todavía.
1: Así es. Muchas veces igual los niños no son conscientes de los grandes riesgos que trae compartir datos personales en la red. Pueden ser engañados, ¿eh?
0: Las redes sociales y los juegos virtuales exponen a los menores a la amenaza de acosadores, traficantes y otras personas que quieren hacerles daño.
1: Sí, y más en estos tiempos, donde los acosadores se aprovechan de la inocencia de los niños.
0: Ay, no, a mí me da miedo compartir información y por eso nunca pongo mi nombre real en cada juego que juego, porque es información personal, porque no quiero que me extorsionen o me roben.
1: A mí, mis papitos me cuidan mucho, están pendientes de lo que veo o escucho.
0: Sí, igual mis papás.
1: Claro, son los mismos.
0: Bueno, es que nos quieren, ¿no? Queridos oyentes, ahora vamos a ir un corte promocional, no sin antes escuchar esta melodía, titulada Redes Sociales, de Gaby y Gilda. 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

0: 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Son las 9, con 18 minutos.
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4: A mí me gusta estar en Facebook, WhatsApp, Instagram, Snapchat, YouTube, Twitter.
3: Ya estamos de vuelta, querido público. Esperamos que estén disfrutando de este maravilloso programa. ¿Ustedes saben cómo proteger la privacidad de los niños en Internet?
5: Cada vez que un niño publica una fotografía en las redes sociales o busca algo en la red, está generando datos. Estos datos sobre su identidad, localización y preferencias pueden ser manipulados por varios actores.
3: Hoy en día, los datos son el recurso más valioso para las empresas.
5: ¡Sí! Hay toda una industria dedicada a procesar los datos personales para obtener beneficios, sobre todo económicos. Los datos de menores son muy atractivos para intentar influenciar su comportamiento o venderles productos.
3: Los papitos también pueden poner en peligro la privacidad de los niños cuando ellos comparten imágenes e información de sus hijos en las redes sociales y no son conscientes de las consecuencias que pueden tener para los menores a largo plazo.
5: Al compartir una fotografía de un niño sin ropa, por ejemplo, esta puede llegar a manos de un acosador de menores. También puede afectar a la construcción de la propia identidad del niño.
3: Ahora sí, amiguitos, es necesario cuidarnos todos. Así que si tu papá te dice no subas nada a internet, no lo hagas. Pero, ¿qué les parece si vamos a escuchar en estos momentos a Barbieta, la neta?
6: Prepare for launch in 3, 2, 1.
7: Mis niños, sean bienvenidos. Estoy muy feliz de poder estar una vez más con ustedes. Hoy les hablaré sobre los consejos de seguridad en Internet para los niños. Es una de las medidas de protección más importantes que debemos adoptar cuando tenemos a niñas y niños en Internet, tanto en casa como en los centros escolares. Es normal que al principio no sepamos cómo contrarrestar los peligros del Internet para niños, pero hay muchas herramientas para lograrlo, como lo es el control parental. Es un software de control que existe para proteger a los menores de contenido inapropiado. Entre los tipos de contenidos que están bloqueados por el software de control parental se encuentran la pornografía, los sitios web con contenido violento y los sitios que promueven la venta de bebidas alcohólicas. Es esencial que sepas cómo bloquear páginas de internet para niños, especialmente cuando tengan cierta edad. Tus hijos van a disponer de más libertad a la hora de navegar. Entonces, será muy importante que no puedan acceder a las web de contenido adulto y a otras áreas problemáticas de internet. Los datos personales de tus hijos son uno de los tesoros más valiosos que tienen. No lo pongas en peligro desde su infancia. Cada fotografía que subas a internet y cada cuenta que crees a su nombre queda registrada en un servidor fuera de tu alcance y expuesta al uso de personas desconocidas, con lo que ya no volverás a tener control sobre ellas. ¡Protégelos! Tú sabes mejor que nadie que tus cientos de amigos de Facebook no son realmente tus amigos. En su mayoría son contactos que te interesa mantener más o menos a la vista y en muchos casos ni siquiera sabes quiénes son. A tus hijos les ocurrirá más o menos lo mismo, así que asegúrate de enseñarles a diferenciar entre sus auténticos amigos y las personas que no tienen ni tendrán nunca importancia real en sus vidas. Así que no olviden, papás, cuidar a sus hijos y orientarlos del uso que le deben de dar al internet. Me despido, mis chiquitines, y recuerden siempre obedecer a sus padres, porque ellos siempre buscan protegerlos. ¡Hasta la próxima!

0: Interesantes datos que nos compartió Barbieta. ¿Qué les parece si disfrutamos de más canciones referentes al tema? La siguiente canción se llama La Confianza, de Bobby Soon.
1: También escucharemos Decir No, de José Luis y Silvia Sin.

0: le aviso a papá. Cuando algún extraño se me quiere acercar, yo le digo no y le aviso a mamá. Si alguien que conozco.
1: ¿Qué les parece si vamos a un corte promocional y seguimos compartiendo información de este tema?
2: El uso de internet en los niños. Regresamos.

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3: Son las 9. Con 29 minutos.
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9: Les recordamos que estamos en sintonía desde Radio UJAT 96.1 FM. Esto es Pequeños Melodiosos, tu espacio de diversión. Y como es de melodías, continuaremos escuchando la canción TikTok de Gaby Gilda. También la canción Videojuegos de los Guansis. Y por último, la canción La Tecnología, de la profesora Juliana Andrea.

0: Me ponen en acción escuchar esas canciones.
1: Sí, ¿verdad? A mí me gustó mucho esa de TikTok.
0: Sí, tiene mucho ritmo. ¡Qué interesante ese tema! Vamos a nuestro cuarto corte promocional.

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5: En casa usamos la tecnología.
1: Ya estamos de vuelta de este corto promocional. Espero que estén disfrutando de este programa.
6: Vamos a la parte de los chistes. ¿Estás listo, Alex?
1: ¡Claro que sí!
6: Ahí te va el primero. ¿Cuál es el colmo de un calvo?
1: Fácil, pues que tiene ideas descabelladas.
6: ¡Ah, lo adivinaste!
1: ¡Ay, sí! Estaba fácil.
6: Bueno, yo no creí que fuera tan fácil. Pero prepárate, porque ahí te va otro. ¿Qué está al final de todo?
1: ¿La O?
6: ¡Sí! ¡Qué bueno que pudiese adivinarla! ¿Y ustedes, amiguitos, pudieron? Es cuestión de analizarlas.
1: ¡Hermoso público!
6: Continuamos con la canción
1: El celular de Bobby Soon.
6: El telefonito de Yola Polastri.
1: ¡Que las disfruten!

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1: Son las 9 con 49 minutos.
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13: Cuando vas caminando por la calle, siempre te detienes a mirar a ambos lados antes de cruzar una avenida. O tratas de no hablar con extraños porque puede que tengan malas intenciones. Tus padres te están cuidando porque siempre que salen a la calle existen riesgos. Pero muchos no consideran los peligros que puedes encontrar en el internet. Frecuentemente, los niños se encuentran navegando por sitios desconocidos sin que sus padres lo sepan y sin ningún conocimiento de cómo protegerse. Primero, debemos saber qué nos podemos encontrar. Muchas páginas contienen información falsa o inapropiada para los jóvenes. En las redes sociales pueden subir imágenes que los hagan vanidosos y enfocarse en la belleza y la apariencia. Por otro lado, pueden ser objeto de ciberbullying, donde otros jóvenes los agreden con comentarios o memes ofensivos. Aparte de esto, se dan casos en donde son acosados por extraños que quieren acercarse y abusar de ellos. O en algunos casos, convencerlos de recibir imágenes privadas e indebidas para luego pedir dinero a cambio de que no las publiquen. Al cabo de un tiempo en el internet, los niños pueden desarrollar ciberdependencia, lo que significa que es más difícil para ellos alejarse de la tecnología. Estas largas horas frente a una pantalla terminan haciendo daños a la salud, desde obesidad infantil, trastornos oculares, daños en los tendones del pulgar, hasta daños en la columna.
12: Estamos en Pequeños Melodiosos, gracias por continuar con nosotros. El tema de hoy, espero que les esté gustando mucho. Escucharon en el corte, desventajas y peligros del internet para los niños, de Resistance, seguridad digital para todos. Continuamos con nuestro programa.
14: Así es, amiguitos. Continuamos con Digiaventuras, superhéroes argentinos de la educación digital. Escuchemos la explicación del internet para nosotros, sus niños.
15: Uy, ups, su conexión a internet ha sido interrumpida. El problema es que se cortó internet.
16: ¿Se cortó internet? ¡Para siempre! ¿Y ahora cómo vamos a hacer? Internet es muy importante, porque internet ¿qué es internet?
15: Internet es una gran red de computadoras de todo el mundo conectadas entre sí.
16: Pero ¿cómo se conectan?
15: Internet es una gran red y está conectada por cables que pasan por debajo de la tierra y del mar.
16: ¡Wow!
15: Vinimos a descubrir cómo llega Internet a nuestro país. Desde acá sale un cable y nos conecta con todo el mundo. Este cable transporta la información codificada en ceros y unos.
16: Un momento. Vos estás usando Internet, pero no estás conectado a ningún lado. Y tampoco escribís en ceros y unos.
15: Es cierto, no todas las computadoras necesitan cables para conectarse a Internet. También pueden hacerlo a través de una conexión inalámbrica. Así, Internet puede usarse desde una tableta, una computadora, una consola de videojuegos, un celular, una cámara de fotos. En Internet podemos comunicarnos con nuestros amigos, jugar, editar fotos, aprender, buscar información y muchas cosas más, como ver películas o hacerlas. Todo lo que subimos a la web, fotos, videos, notas, queda almacenado.
16: Con todas las personas que somos, son muchísimos datos.
15: Sí, es una gran cantidad de información. Esto es Big Data.
16: Un mensaje. Deben ser las cibertruchas. A ver.
15: Volvió a Internet. ¡Ja!
16: ¡Buenísimo! Ahora sí vamos a poder ver nuestro video.
17: ¡Video, video, video!
18: Se ha restablecido la conexión a Internet. Ahora solo tenemos que abrir el buscador y buscar lo que queremos. O sea, nuestro video de Rocío Bot.
16: Ahora sabemos lo que es Internet. ¡Ja!
18: ¡Al fin! Podemos disfrutar del video sin que nadie nos interrumpa.
15: ¡Tenemos un mensaje de Rayobit!
18: Me aburro, no puedo entrar a la World Wide Web.
15: ¡Oh! Pobre Rayobit, con lo que a él le gusta la triple W.
18: ¿La triple W?
15: La World Wide Web es el conjunto de sitios web que se encuentra en Internet.
18: ¿Y entonces cuál es la diferencia con Internet?
15: Como sabemos, Internet es una gran red de computadoras conectadas. Mientras que la triple W está compuesta por los sitios y contenidos que se encuentran en ella y nos permiten recorrerla a través de una aplicación que se llama navegador.
18: Otro mensaje de Rayobit. Falsa alarma. Ya tengo internet.
16: ¿Y esa imagen? ¿Cómo lo hizo? Parece una foto de la compu de Rayobit.
15: Es exactamente eso. Se llama captura de pantalla.
18: Sirve para compartir lo que estás viendo con los demás. ¿Y si hacemos una para mandarle a Rayobit?
15: Para hacerla, hay que apretar la tecla imprimir pantalla en el teclado de la compu.
16: ¿Cuál? ¿Esta?
15: Exacto. Una vez que tenemos la captura, podemos pegarla en un procesador de texto, en un editor de imagen o mandarla por mail.
16: ¡Buenísimo! Hay que mandársela a Rayobit por mail. ¡Le va a encantar!
15: ¡Tenemos un mensaje de Rayobit!
18: ¡Qué divertido! Ya la subí a mi sitio web.
16: ¿Rayobit tiene un sitio web? ¡No lo sabía! ¿Entramos?
15: Podemos guardar la dirección del sitio como un favorito para luego poder recuperarlo.
18: ¡Aprendimos un montón!
16: ¡Ahora sí!
19: ¡Un nuevo desafío resuelto!
12: Qué interesante saber que el Internet puede venir por arriba y también por debajo del mar.
14: Siempre es importante conocer más de cada tema. Gracias, Digi Aventuras, por la explicación. Ahora sí hemos terminado este programa. Es un gusto que nos hayan acompañado en nuestro programa Pequeños Melodiosos. Recuerda que puedes escribirnos y nos encuentras en las redes sociales de Radio UJAT. Les mandamos muchos saludos. Somos Alex
12: y Alan Viveros. ¡Hasta la próxima!
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22: Adiós.
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26: Son las 10, con un minuto.
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0: Hola, hola, ¿cómo están? Sean bienvenidas y bienvenidos a este su programa Sabor a Ciencia a través de Radio UJAT 96.1 de FM Voz Universitaria. Sean bienvenidas y bienvenidos a este programa de divulgación científica que es generado por la Universidad Juárez Autónoma de Tabasco. En este espacio tenemos mucha información, muchos datos, pero sobre todo mucha ciencia con ese rico sabor que nos caracteriza, dándoles la bienvenida a una mañana más y qué gusto que estén con nosotros. Tenemos mucha música, mucha información, muchos datos. Y vamos a iniciar con nuestras ya queridas.
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0: Bueno, fíjense que esta semanita, el 20 de mayo, conmemoramos el lanzamiento del telescopio espacial Hubble en 1990, donde el Hubble envió sus primeras imágenes oficiales, el momento exacto en que la humanidad limpió su mirada hacia las galaxias. Pero también el 21 de mayo recordamos que en 1946 se consolidaron los primeros ensayos masivos de la vacuna contra la polio, un esfuerzo de salud pública global que nos demostró que la ciencia es ante todo un escudo colectivo. Y fíjense que de la nitidez del universo a la protección de la infancia, la historia nos demuestra que investigar es salvar vidas. Pero veamos también cómo se comportan otros fenómenos en otras fechas, porque el 18 de mayo nació Bertrand Russell en 1872, quien fue matemático y filósofo británico, pilar de la lógica matemática y también premio Nobel de literatura. También ese 18 de mayo se celebra el Día Internacional de los Museos, un fuerte y caluroso saludo a nuestros amigos de Casa Universitaria del Agua, también a nuestros amigos de Cacha Cacao y por supuesto los museos que tenemos en el estado de Tabasco y otras latitudes. El 20 de mayo también tenemos algunas conmemoraciones muy importantes, por cierto, el Día Mundial de la Metrología, que se conmemora la firma del Tratado del Metro en 1875, donde podemos conocer más información en el Centro Nacional de Metrología, que esto nos impulsa a conocer la ciencia detrás de la medición. Y también este mismo día, el 20 de mayo, es el Día Mundial de las Abejas, impulsado para concientizar sobre la importancia de los polinizadores en el ecosistema. Bueno, uno de estos polinizadores, porque como sabrán, tenemos otros más como los murciélagos, algunos mosquitos, otros insectos que son los que ayudan también a preservar. Sin embargo, las abejas se consideran son los mayores polinizadores del planeta. También el 22 de mayo, Día Internacional de la Diversidad Biológica, proclamado por las Naciones Unidas para proteger la riqueza natural. También el 23 de mayo nació Carlos Linneo, 1707 fue el año en que nació, naturalista sueco considerado el padre de la taxonomía moderna por idear la nomenclatura binomial de los seres vivos. Y pues con esto nos vamos a nuestro siguiente.

0: Bueno, iniciamos con el análisis de lo que ocurre en nuestra atmósfera en este dato climatológico. Y si ustedes han sentido que esta semanita el aire está particularmente quieto y que el calor no se disipa ni a altas horas de la noche, la explicación científica va más allá de una simple ola de calor. Estamos bajo el efecto de una anomalía en la corriente en chorro de bajo nivel del Caribe. Bueno, ¿eso qué significa en términos meteorológicos? Bueno, imagínense un río de viento que corre un par de kilómetros de altura y que normalmente arrastra humedad y frescura desde el Atlántico hacia el Golfo de México. Sin embargo, esta semana ese flujo se ha debilitado drásticamente debido a un sistema de alta presión bloqueado en el centro del país. Y bueno, al detenerse este ventilador natural, el aire sobre Tabasco y el norte de Chiapas se ha estancado. Y bueno, científicamente, pues esto genera un fenómeno llamado calentamiento adiabático por compresión. El aire atrapado es empujado hacia la superficie por la alta presión, compactándose y elevando la temperatura de forma mecánica. Y al no haber viento que desplace esta masa de aire, la humedad de nuestros ríos y lagunas se evapora, pero se queda suspendida a nivel de suelo, creando una densa capa de vapor que actúa como una manta térmica. Sí, la han notado, ¿verdad? Como que desde la mañana se ve todo cenizo, un poco así nuboso, pero hace un calor increíble. Por eso es que la sensación térmica supera por mucho a la temperatura real del termómetro. Y bueno, aquí en su programa Sabor a Ciencia les recordamos que este estacionamiento también reduce la dispersión de partículas, por lo que la calidad del aire disminuye. La física de la atmósfera nos demuestra que el calor en Tabasco no es solo radiación solar, es un complejo juego de presiones y corrientes invisibles que hoy nos obliga a extremar precauciones e hidratarnos correctamente. Así que fíjense que desde hace unas semanitas estamos compartiendo algunos fragmentos de algunos otros episodios. Tal vez también escuchamos algo de Conecta Ciencia, una serie televisiva buenísima que se las recomiendo, la pueden buscar también ahí en YouTube. Pero en esa ocasión vamos a tener algunos fragmentos en ese episodio en específico sobre la visita del doctor Pablo Pancardo García, quien es profesor e investigador de la División Académica de Ciencias y Tecnologías de la Información, donde estuvimos platicando sobre la inteligencia artificial usada en el diagnóstico de la diabetes. Sí, para el programa de la ciencia está en los detalles, así que pues
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0: ¿Se puede utilizar inteligencia artificial para el diagnóstico de la diabetes? Esto nos cuenta el doctor Pablo Pancardo.
2: ¿Cómo entra en este sentido el empleo de la inteligencia artificial?
3: La inteligencia artificial es una herramienta para el médico. A fin de cuentas, el médico es quien tiene la última palabra, pero es una herramienta muy poderosa porque a través del análisis de los datos es posible poder determinar si una persona tiene una complicación, o sea, va a presentar una complicación. O la tiene, ¿no? Sí. Entonces, la inteligencia artificial lo que hace es aprender el patrón, esos detalles que no están, digamos, a simple vista para un médico o que no se puede analizar de manera simple. De hecho, tenemos un convenio con la Secretaría de Salud de aquí del Estado. Y otro más es algo que se llama falso negativo, que me dice que no está enfermo y sin embargo sí lo está. Este modelo que hemos construido es muy eficiente en detectar los falsos negativos. Consideramos que en salud, y bueno, así está establecido en la literatura, es lo más importante porque es mucho más grave que me diga que no estoy enfermo y resulta que sí lo estoy.
0: Déjame saber en los comentarios si dejarías que la IA determine si eres o no alguien con diabetes.
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0: Continuamos, amigas y amigos, en su estación Radio UJAT 96.1 de FM Voz Universitaria. Les hablo a su amigo y servidor Adrián de Dios Solís y qué gusto que estén con nosotros en ese episodio. Muy contentas y muy contentos con este calor increíble que nos caracteriza como tabasqueños, como el sureste mexicano, y es por ello que nos vamos con nuestro siguiente.
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Nuestro siguiente recap, ya lo saben, la ciencia está en los detalles. Un programa que podemos disfrutar los martes en punto de las 4 de la tarde por TV UJAD en el canal 35.1 y también nuestras retransmisiones los jueves a las 10 de la mañana y los sábados a las 2 de la tarde por TV y Radio UJAD. Y bueno, en esta ocasión les quiero platicar algo muy interesante porque en este episodio se transmitió el tema Ellas enseñan, el cerebro aprende, en el que investigadoras de la máxima casa de estudios analizaron la relación entre educación, emociones y neurociencia en el aprendizaje de lenguas extranjeras. En esta emisión, que ya está disponible en YouTube, se contó con la participación de las profesoras e investigadoras de la División Académica de Educación y Artes, Perla del Rocío Rojas León y Marta Elena Cuevas Gómez, quienes compartieron sus estudios sobre neurodidáctica y su impacto en la enseñanza de idiomas. Ellas nos compartieron cómo el cerebro procesa el lenguaje cuando intervienen factores como la emoción, la motivación y el entorno positivo. Y las especialistas explicaron que el aprendizaje no depende únicamente de la repetición, sino del uso simultáneo de los sentidos, la estimulación emocional y la interacción activa en el aula. ¿O ustedes qué opinan, oigan? Fíjense que en esa entrevista, durante esta charla tan increíble, tan enriquecedora, la doctora Rojas León destacó que la neurodidáctica integra la pedagogía, la neurociencia y la psicología para optimizar los procesos educativos, permitiendo comprender cómo se adquiere una segunda lengua a distintas edades. Híjole, este tema como que a todos nos resuena, ¿no? Porque al querer aprender, por ejemplo, inglés, que por cierto también debemos aprender nuestras lenguas originarias que están en riesgo de desaparecer tristemente, oigan. Pero esto es algo muy importante para seguir cultivando nuestra cultura y justo este tema nos lo está demostrando. Y en este sentido también la doctora Rojas nos señaló que el trabajo docente implica una corresponsabilidad entre profesores y estudiantes basada en la motivación, la empatía y el compromiso mutuo. Por otro lado, también la doctora Marta Cuevas Gómez estuvo subrayando la importancia de la comunicación pedagógica y de la plasticidad cerebral en la construcción del conocimiento al comparar el aprendizaje con un jardín que debe cultivarse mediante emociones positivas y también pues, las experiencias significativas, ¿no? También resaltó el trabajo del cuerpo académico, educación y procesos de inserción enfocado en investigaciones interdisciplinarias sobre educación, lenguas y comunicación. Y bueno, en este episodio se explicó el papel de las neuronas espejo en el aprendizaje, pues las cuales permiten imitar gestos, entonaciones y posturas, facilitando la apropiación del idioma. Las investigadoras coincidieron en que aprender una lengua implica también comprender su cultura, sus expresiones y su contexto social. Y como parte del diálogo también se mencionó la experiencia de colaboración académica con la Universidad Autónoma del Carmen, donde las docentes realizaron una estancia de investigación para compartir estrategias de enseñanza basadas en la neurodidáctica y generar estudios comparativos.

0: supuesto, el reconocimiento de sus logros. Vaya programa, recuerden que nos pueden escuchar los martes en punto de las 4 de la tarde por TV y Radio UJAD, y vamos a estar muy contentos con ustedes. Y bueno, recuerden que ese programa lo pueden ver a las 4 de la tarde por TV UJAD y lo podrán escuchar a las 5 de la tarde por Radio UJAD, para que estemos pendientes. Mientras esto sucede, nos vamos con nuestro siguiente
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0: Bueno, pasamos también del laboratorio de la neurodidáctica, pasamos también de la atmósfera al laboratorio médico. Y esta semana la neurobiología global ha puesto su atención en las llamadas células senescentes o células zombie en el cerebro. Se trata de células que han dejado de dividirse debido al daño celular, pero que se niegan a morir, quedándose atrapadas en los tejidos y secretando sustancias inflamatorias. Lo revolucionario de las investigaciones publicadas este mayo es que se ha probado con éxito los primeros fármacos senolíticos capaces de identificar y eliminar selectivamente estas células senescentes en el sistema nervioso. Aquí lo que se busca no es la inmortalidad, sino prolongar la salud cognitiva. Al limpiar el cerebro de estas células, pues zombie, llamadas de una forma, los circuitos neuronales recuperan su plasticidad, disminuyendo el riesgo de enfermedades como el Alzheimer. Y bueno, eso es algo muy importante porque nos parece crucial destacar que la ciencia ya no solo busca curar la enfermedad cuando aparece, sino intervenir en los mecanismos biológicos del envejecimiento para que la vejez sea sinónimo de lucidez y dignidad. Es aquí donde entra la medicina a reparar los relojes biológicos desde adentro. El verdadero desafío ahora para la comunidad científica y las instituciones de salud radica en la bioética y el acceso equitativo a estas terapias de longevidad celular. Si estos fármacos logran retrasar el deterioro cognitivo, no solo estaremos transformando la medicina individual, sino reconfigurando por completo nuestras estructuras sociales y sistemas de pensiones al tener una población adulta mayor significativamente más activa e independiente. Aquí en Sabor a Ciencia seguiremos de cerca ese avance porque entender cómo envejecemos es, en el fondo, aprender a vivir con mejor calidad. Con eso nos vamos a una pequeña pausa, amigas y amigos, y ahorita regresamos con más información aquí a su programa Sabor a Ciencia.
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0: 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Son las 10 con 21 minutos.
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0: Continuamos, amigas y amigos. Esto es Sabor a Ciencia a través de Radio HAT 96.1 de FM Voz Universitaria. Sean bienvenidas y bienvenidos. Si te vas sumando a este programa, es de divulgación científica generado por la Universidad Juárez Autónoma de Tabasco. Mi nombre es Adrián de Dios Solís y estamos muy contentos y contentas de que estén con nosotros en este episodio. Así que vámonos con nuestro siguiente.
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0: Bueno, este dato C está buenísimo porque fíjense que Descifrando la Ciencia Natural y la Inteligencia Artificial es un documental que explora cómo la innovación tecnológica en inteligencia artificial transforma múltiples áreas dentro de la universidad, desde la salud, el arte, la informática y la ingeniería, por mencionar algunas áreas. El material fue presentado en una emisión del programa de TV UJAT Latente, Investigando la Biodiversidad, con la participación del egresado de la licenciatura en Genómica de la División Académica Multidisciplinaria de Jalpa de Méndez, José Antonio Obando Ricardes. El especialista invitado consideró que la IA representa una de las herramientas tecnológicas más importantes de la actualidad debido a su capacidad para fortalecer procesos científicos, académicos y creativos. Por otra parte, durante el documental, docentes e investigadores de la División Académica de Ciencias y Tecnologías de la Información explican el desarrollo de proyectos de visión computacional para la detección temprana de cáncer de mama, así como sistemas basados en sensores e Internet de las cosas para monitorear niveles de agua y predecir inundaciones. También se impulsan iniciativas agrícolas orientadas a detectar incendios en cañales y optimizar cultivos mediante modelos predictivos, además de abordar aplicaciones educativas de la IA, como el análisis de patrones de aprendizaje y el desarrollo de ambientes adaptativos para fortalecer el desempeño estudiantil en áreas STEM. Entre los proyectos destacados figura además un avatar interactivo especializado en la historia y cultura del cacao tabasqueño, diseñado para responder preguntas mediante reconocimiento de voz y procesamiento de lenguaje natural. Y bueno, en el ámbito artístico pues hay muchísimo también, ya que señalaron que tecnologías como la IA generativa no sustituyen disciplinas como la fotografía, el diseño o la ilustración como se piensa, sino que más bien funcionan como una herramienta complementaria que amplían las posibilidades tanto de creación y agilizan procesos de producción, que eso es algo buenísimo y muy importante en esos días. Asimismo, también se subrayó la importancia de utilizar estas herramientas de manera ética y responsable, particularmente frente a riesgos relacionados con la desinformación, la manipulación de imágenes y el uso indebido de contenidos generados mediante IA. Y bueno, en el área científica, ni qué decir, la titular del Laboratorio de Psiquiatría y Biomedicina Molecular de la DAM Jalpa, Yasmín Hernández Díaz, explicó que se desarrollan proyectos enfocados en el análisis de información genética, genómica y epidemiológica para identificar patrones asociados a trastornos alimenticios y psiquiátricos, y destacó que la IA permite procesar relaciones complejas entre muestras biológicas y también agilizar diagnósticos sin reemplazar la labor de los especialistas médicos. ¡Wow! ¡Qué impresionante! Oigan, lo que se está logrando con la IA y diferentes aplicaciones de la ciencia y la innovación. Y vámonos con nuestro siguiente
1: dato C.
0: Bueno, fíjense que en esta semana un consorcio oceanográfico internacional ha mapeado por primera vez extensiones masivas de arrecifes de coral de agua fría en zonas donde la luz del sol jamás llega. A diferencia de los arrecifes del Caribe que todos conocemos y que dependen de la fotosíntesis, esos ecosistemas profundos subsisten gracias al paso de corrientes marinas ricas en nutrientes orgánicos. Científicamente, este hallazgo rompe el paradigma de que las profundidades oceánicas son desiertos biológicos, y bueno, esos bosques invisibles funcionan como gigantescos sumideros de carbono, absorbiendo gases de efecto invernadero de una manera mucho más eficiente que los bosques terrestres. Para nosotros en el Golfo, este descubrimiento es un llamado de atención, ya que nuestras aguas profundas albergan dinámicas biológicas vitales para estabilizar climáticamente nuestro entorno, que apenas estamos empezando a documentar. Y pues aquí la ciencia nos demuestra que el océano protege la vida en la Tierra desde la más absoluta oscuridad. Este hallazgo también enciende las alarmas respecto a las actividades industriales humanas en aguas profundas, como la pesca de arrastre y la incipiente minería submarina. Al revelarse que estas llanuras abisales no son lodo estéril, sino ecosistemas vivos de lento crecimiento, esos corales que pueden tardar miles de años en desarrollarse, la comunidad científica internacional urge a un tratado global de moratoria. Proteger lo que no vemos es quizá uno de los mayores retos de la comunidad ambiental actual. Nos obliga a valorar el océano no por los recursos que le extraemos, sino por los recursos vitales que le presta a la biodiversidad, sin pedir nada a cambio. Y nos vamos entonces a escuchar otro fragmento más de la entrevista con el doctor Pablo Pancardo García, profesor e investigador de la División Académica de Ciencias y Tecnologías de la Información, hablándonos sobre la inteligencia artificial, usándolo en el diagnóstico de la diabetes. Ahorita regresamos, amigas y amigos. Esto es Sabor a Ciencia.
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0: Tabasco, ¿cómo está el panorama en este sentido de este tema?
2: Pues en Tabasco tenemos una alta prevalencia, o sea, una gran cantidad de personas con diabetes mellitus tipo 2. De hecho, somos el estado, según documentos que hay, somos el estado con mayor cantidad de casos nuevos de diabetes. O sea, en los últimos años hemos ocupado los primeros lugares. Y bueno, algo que es, difícil de esta situación es que muchas de las personas no están diagnosticadas, o sea, no saben que tienen la diabetes tipo 2. Entonces, eso hace que el tratamiento pues no sea oportuno. Por eso es muy importante tanto el diagnóstico de la diabetes como el diagnóstico de las complicaciones, porque como decía, las complicaciones es precisamente lo que va a llevar a un deterioro significativo en la calidad de vida de la persona que padece la enfermedad.
0: Sí, sí. Eso es muy importante porque permite visualizar la oportunidad de poder cambiar nuestros hábitos, ¿no?
2: Sí, sí. De hecho, precisamente lo que es la cuestión alimenticia es uno de los factores que provoca que haya una alta prevalencia de diabetes aquí en Tabasco. La alimentación, pero adicionalmente a esto, por genética, las personas nativas de aquí del continente americano, según documentos médicos científicos, poseemos ciertos genes que nos hace muy propensos a padecer la diabetes tipo 2. Adicionalmente a la alimentación, a la genética, pues también está lo hereditario, ¿no? Si nuestros padres, nuestros abuelos, parientes han sido enfermos o tienen la enfermedad, pues es más probable que nosotros la padezcamos. Sí. Bueno, desde niños también existe, pero de hecho cada vez es más frecuente saber de personas que en edades bastante jóvenes, o sea, edades tempranas, que ya tienen diabetes. Antes era algo que solamente era de personas, digamos, ya de una edad más avanzada. Sin embargo, conforme han venido pasando los años, cada vez es más la población de edad temprana que padece la enfermedad.
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3: Son las 10. Con 32 minutos.
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0: Continuamos, amigas, amigos. Esto es Sabor a Ciencia a través de Radio UJAT 96.1 de FM Voz Universitaria. Gracias por continuar con nosotros en este su programa donde tenemos mucha información, mucho contenido, mucha música y sobre todo también acompañándoles y disfrutando pues de nuestro clima característico de esta temporada. Muchísimas gracias. Les habla Adrián de Dios Solís y vámonos con nuestra siguiente parte de...
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0: Seguimos aquí antes de adentrarnos en otros temas de ecología, por ejemplo, marina. Cerramos nuestro segundo bloque de efemérides científicas de la semana, ya que el 22 de mayo pues, se conmemora el Día Internacional de la Diversidad Biológica, una fecha instituida por la ONU para recordarnos que la estabilidad de nuestra civilización depende del equilibrio de los ecosistemas, por supuesto. Y también recordamos que el 23 de mayo de 1907 nació Carl von Linneo, el científico que creó el sistema de clasificación binaria que hoy usamos para nombrar a cada ser vivo del planeta. Y también para cerrar el calendario de esta ocasión, un 23 de mayo de 1953, James Watson y Francis Crick publicaron las implicaciones genéticas de la estructura del ADN en la revista Nature. Del orden de las especies al código secreto de la vida, la ciencia es el mapa que nos ayuda a entender nuestra propia naturaleza. Así que vámonos con nuestro siguiente
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0: Bueno, hablemos de soberanía y sustentabilidad energética. La ingeniería de materiales ha presentado un avance crítico, las baterías de flujo de quinona. ¿Por qué eso debería interesarnos a nosotros acá en el sureste? Bueno, pues a diferencia de las baterías de litio convencionales, que son costosas, difíciles de reciclar y técnicamente inestables bajo el calor extremo, las baterías de flujo orgánico utilizan moléculas derivadas de plantas y compuestos orgánicos comunes para almacenar electricidad en grandes tanques de líquido. Científicamente esto significa que no se degradan con el uso y son completamente seguras contra incendios, haciéndolas ideales para almacenar la inmensa energía solar que capturamos en regiones tropicales como Tabasco. Es el puente técnico que necesitábamos. Usar la química orgánica para que las energías renovables dejen de ser intermitentes y se conviertan en la base real de nuestra red eléctrica. La innovación sostenible está dejando atrás la minería pesada para abrazar la química verde. Además, el impacto económico colateral de esta tecnología podría ser un catalizador para el sector agrícola de las regiones en vías de desarrollo. Y al depender de compuestos basados en el carbono, extraídos de fuentes vegetales comunes, la producción de almacenamiento energético podría integrarse a cadenas de valor agrícolas locales, reduciendo la dependencia tecnológica de las grandes potencias mineras. Estamos hablando de democratizar la energía, que el almacenamiento del futuro no dependa de un mineral escaso en otros continentes, sino de la misma química orgánica que podemos sintetizar en laboratorios locales a partir de recursos renovables. Por cierto, ya lo saben que estamos compartiendo algunos fragmentos de algunas entrevistas en esta ocasión, pues seguimos conociendo más sobre la plática que tuvimos con el doctor Pablo Pancardo García, quien es profesor e investigador de la División Académica de Ciencias y Tecnologías de la Información. Claro, para el programa La Ciencia está en los detalles. Y pues entonces aquí seguimos y...
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0: Todos en el teléfono ya tenemos hasta en WhatsApp el chat, ¿no? Con la IA. ¿Qué tan confiables son estos resultados a los prompts que nosotros podemos ingresar?
2: Bueno, ya hemos visto que definitivamente son muy, muy buenos. O sea, la inteligencia generativa, que es precisamente la que produce resultados a partir de un prompt, que es una pregunta que le hago, ya hemos visto que al ser la inteligencia artificial capaz de interpretar nuestras palabras o incluso si es por audio o interpretar lo que escribimos, es capaz de construir una respuesta, porque no es que copie una respuesta y la pegue, sino construye una respuesta porque entiende lo que se le está preguntando y ha sido entrenada con una cantidad de datos tan grande que es capaz de formar una respuesta para esa pregunta que se le está haciendo. Entonces, al momento dado que se le dan datos de una persona que no se sabe si está enferma o no, es capaz de diferenciar si está enferma o no está enferma, ¿no? Y el deep learning, pues, es el aprendizaje profundo. Eso significa que el modelo va a trabajar con una gran cantidad de datos, o sea, millones de registros, Entonces, y es capaz de, pues bueno, de, precisamente de cumplir su propósito, ya sea predecir algo, determinar algo, clasificar algo, de acuerdo al objetivo que se tenga.
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0: Amigas y amigos, gracias por continuar con nosotros en esto que es Sabor a Ciencia a través de Radio UJAT. Sí, nuestra casa, Radio UJAT 96.1 de FM, Voz Universitaria. Les habla su amigo y servidor Adrián de Dios Solís y qué gusto estar con todas y todos ustedes en este episodio. Porque miremos hacia arriba, al espacio profundo, y con esto nos vamos a nuestro siguiente
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0: Pero fíjense que datos recientes procesados por supercomputadoras esta semana han confirmado la existencia de millones de estrellas intracluster o estrellas vagabundas en el cúmulo de Virgo. Son astros que no pertenecen a ninguna galaxia, ojo aquí, flotan en el espacio intergaláctico, desprendidas de sus hogares cósmicos debido a violentas colisiones gravitacionales ocurridas hace miles de miles de años. Científicamente analizar la luz fantasmal de estas estrellas huérfanas permite a los astrofísicos mapear la distribución de la materia oscura que mantiene unido al cúmulo galáctico. Es una paradoja maravillosa de la astronomía moderna. Los objetos más solitarios y aislados del universo son las herramientas que hoy nos permiten entender la estructura masiva del cosmos. También nos recuerdan que en la ciencia, incluso aquello que parece estar fuera de lugar, tiene un propósito fundamental para explicar el todo. Esta investigación también redefine lo que entendemos por la evolución de los sistemas solares. Los astrofísicos teorizan que algunas de esas estrellas errantes podrían albergar planetas a su alrededor, mundos cuyo cielo nocturno es una negrura absoluta, desprovistos de una galaxia que los cobije. Estudiar estas fronteras del espacio no es un ejercicio de ociosidad intelectual, es la manera en que la física pone a prueba sus leyes en los escenarios más hostiles y solitarios imaginables, demostrando que la gravedad sigue tejiendo la arquitectura del universo, incluso allí donde parece. Y esto también nos permite dar pauta a nuestro siguiente
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0: Bueno, regresamos a nuestra casa aquí a Radio UJAT y por supuesto a la Universidad Juárez Autónoma de Tabasco, porque regresamos a los laboratorios de nuestra casa de estudios, específicamente a la División Académica de Ciencias Básicas, donde regresamos a ese laboratorio donde los estudios de validación sobre la hierba dulce o Phyla lanceolata siguen arrojando datos sorprendentes en la lucha contra la resistencia bacteriana. Los investigadores juchimanes han logrado aislar los metabolismos secundarios de esta planta nativa mediante procesos de extracción verde, demostrando su eficacia in vitro para inhibir el crecimiento de cepas bacterianas hospitalarias, ya que muestran resistencia a los antibióticos comerciales. Y bueno, eso no es lo mejor. La OMS ha advertido que para mediados del siglo las superbacterias podrían ser la principal causa de mortalidad si no encontramos nuevas moléculas. Que la respuesta a una amenaza global se esté estudiando en la DACB a partir de nuestra flora local local es una muestra contundente de la capacidad de nuestra universidad. Es la ciencia traduciendo el conocimiento tradicional y en soluciones médicas de vanguardia, recordándonos que cuidar nuestra biodiversidad en el sureste es literalmente asegurar la medicina del futuro. Y bueno, este logro de la UJAT subraya la urgente necesidad de financiar y visibilizar la ciencia regional. No necesitamos mirar siempre al extranjero para encontrar innovación tecnológica o médica. Los resultados biológicos y los recursos biológicos y el talento humano están aquí en las aulas y laboratorios de nuestro estado. Y bueno, al difundir estos hallazgos, buscamos que todas y todos, tanto sociedad civil, sectores productivos, volteen a ver a nuestra universidad no solo como un centro de enseñanza, sino como el motor de desarrollo científico más importante del sureste mexicano. Con esto nos vamos a una pequeña pausa, amigas y amigos, y ahorita regresamos. Esto es Sabor a Ciencia.
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0: 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Son las 10 con 51 minutos.
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6: Gracias, amigas y amigos, por estar con nosotros en este su programa Sabor a Ciencia a través de Radio UJAT 96.1 de FM Voz Universitaria. Les habla Adrián de Dios Solís y me encuentro muy contento, fíjense, porque a pesar de que sea el calor, que no nos dan ganas pero ni asomar el brazo a la ventana ni nada, pero la verdad es que hay una energía muy, muy bonita, muy interesante. Ya platicamos del viento del Sahara y las cuestiones metabólicas, las cuestiones de nuestra salud. Pero también nos debemos dar el tiempo para disfrutar de una buena película, así que va a nuestra siguiente.
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6: Bueno, fíjense que en esta ocasión de nuestra ya clásica y querida sección de recomendación película científica, pues hoy les quiero recomendar una película muy reciente y también muy poderosa, El Fin del Mundo. Imaginen que debido a una crisis climática, las inundaciones dejan a una ciudad como Londres bajo el agua de un día para otro. Es una historia sobre la supervivencia de una madre y su bebé, pero sobre todo es una advertencia científica sobre lo que sucede cuando ignoramos las señales del planeta. Bueno, ¿qué tan real es esto? ¿Qué tan real es lo que vemos en la pantalla? La ciencia nos dice que no es una exageración. Aquí va el dato científico para reflexionar. Debido al calentamiento global, los glaciares se están derritiendo a un ritmo sin precedentes, lo que provoca la expansión térmica de los océanos. En la película vemos ciudades inundadas y en la vida real el nivel del mar ha subido unos 20 centímetros desde 1900. Lo que antes era una tormenta de cada 100 años, ahora podría ocurrir cada década. Y la película nos muestra que el cambio climático no es solo calor, es una alteración total del ciclo del agua. Bueno, eso es fundamental. Bueno, aquí al menos en Tabasco, esa película tiene un sabor muy cercano, ya que vivimos en una de las zonas más vulnerables al cambio climático en México. Y al igual que en la cinta, donde la gente debe desplazarse, la ciencia actual estudia los desplazados climáticos. Entender fenómenos como el aumento del nivel del mar o la intensificación de los huracanes no es solo para científicos en Europa, ¿eh? Es una necesidad de supervivencia para nosotros aquí en el sureste mexicano. Y ver esa película es un recordatorio de que la naturaleza siempre reclama su lugar y que nuestra mejor herramienta es la prevención basada en datos. Y también fíjense, aquí les comparto un dato curioso. A pesar de ser una película sobre una catástrofe, el enfoque es la resiliencia. Científicamente, la resiliencia es la capacidad de un sistema para absorber perturbaciones y seguir funcionando. ¿Han escuchado ustedes esa palabra? Nos va bastante bien a muchos, ¿no? Para entender cómo salir avante ante situaciones que luego ni teníamos en mente. Y la película nos enseña que ante la crisis, la comunidad y el ingenio humano son vitales. Así que la tecnología para mitigar el cambio climático está avanzando, desde la captura de carbono hasta las energías limpias. Y la película nos invita a no entrar en pánico, sino a entrar en acción. La pregunta no es si el mundo va a cambiar, sino qué tan preparados estamos para adaptarnos. Y sí, aunque es una película de ciencia ficción, El fin del mundo es una película hermosa, íntima y necesaria para entender el reto más grande de nuestra generación. Búsquenla, ¿no?, este fin de semana y platiquen sobre ella en familia con sus amigos. Y aquí nos comparten también su información. ¿Qué les pareció esta película? ¿Quieren otro tipo de películas? También lo pueden hacer llegar. Y mientras llega eso, pues vamos a disfrutar de un poquito más de música. Pero antes les quiero agradecer muchísimo a todas y todos ustedes por habernos acompañado en esa ocasión donde conocemos muchísimo más información de la ciencia, no solo generada en la Universidad Juárez Autónoma de Tabasco, sino en otras latitudes. Yo me despido agradeciéndolos y invitándolos también a que se queden en sintonía de Radio UJAT 96.1 de FM Voz Universitaria, y que por supuesto no se pierdan las producciones que tenemos, que están buenísimas. La ciencia está en los detalles los martes a las 5 de la tarde, Ciencias sin filtros, Investigación en acción los viernes a las 11 de la mañana, Sabor a Ciencia por supuesto aquí en Radio UJAT, y también latente ese espacio para que conozcamos de manera cinematográfica los espacios de nuestra universidad, el aporte de la ciencia y qué impacto tiene en nuestra sociedad. Me despido, soy Adrián de Dios, y recuerden, legado UJAT, estudien la duda, acción en la fe.
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En México solo quedan 5 glaciares. 3 de ellos están en el volcán Iztaccíhuatl y solo quedan 2 masas de hielo.

0: Esperamos que hayas disfrutado de todo lo que preparamos para ti y que te hayas llevado un buen sabor a ciencia. Nos escuchamos en la próxima. 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
3: Son las 11, con 2 minutos.
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0: 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Son las 11 con 17 minutos.
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1: Son las 11. Con 37 minutos.
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1: Son las 11, con 51 minutos.
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0: 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Son las 12, con 2 minutos.
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0: Hola, ¿cómo están? Muy buenas tardes. Estamos en el 96.1 de FM por Radio UJAT, Voz Universitaria. Bienvenidas y bienvenidos a Creando Conciencia, el espacio donde la ciencia nos ayuda a mirar de otra manera lo que ocurre en nuestra vida cotidiana. Hoy hablaremos, Roberto, de un tema que parece invisible. Ese tema parece invisible, pero que respiramos todos los días. La calidad del aire dentro de nuestros hogares. Y a veces nosotros pensamos que el peligro está afuera, en el tráfico, en la industria, en el humo de la ciudad. Pero la evidencia nos recuerda algo inquietante, que dentro de nuestra casa también generamos contaminantes. ¿Dónde? ¿Cuándo? Bueno, al cocinar, al encender velas, al usar inciensos o inclusive ahuyentadores de mosquito. Todo esto puede modificar el aire que respiramos. Entonces hoy vamos a estar conversando sobre un material que aquí hoy vamos a decir el nombre, PM2.5, al rato nos van a explicar. Hoy vamos a hablar de ese material PM2.5, vamos a hablar de ventilación, vamos a hablar de actividades no esenciales y de prevención. Porque crear conciencia también significa aprender a respirar mejor. Soy el doctor José Ramón Lainez Canepa y me acompaña como todos los miércoles mi gran amigo
1: José Roberto Hernández Barajas. Buenas tardes, José Ramón. Muy buenas tardes a toda la audiencia de Radio UJAT.
0: Gracias por estar con nosotros y juntos vamos a conocer lo más relevante de la ciencia. Esto nos ayuda a pensar de manera crítica y actuar de forma consciente en el cuidado de nuestro planeta. Así que prepárense. Recuerden, pueden interactuar con nosotros a través de nuestras redes sociales y ser parte activa de esta comunidad de curiosos y apasionados por la ciencia. El día de hoy nuestro tema es el aire que no vemos, el enemigo silencioso dentro de casa. Y tenemos una invitada, Roberto, de lujo, súper lujo.
1: Sin duda alguna, y fundadora de una carrera también.
0: ¿Serio? Ella es la maestra Elizabeth Magaña Villegas. Maestra Elizabeth, muchas gracias por estar con nosotros.
2: Muchas gracias por la invitación y espero verdaderamente estar a la altura de platicarles a todos, a toda tu hermosa audiencia, sobre los riesgos que se corre al respirar un aire contaminado.
0: Voy a leer la semblanza de la maestra, me costó trabajo, ¿verdad? Pero bueno, estamos en radio y esto tiene que correr, ¿no? La maestra Elizabeth Magaña Villegas es profesora investigadora de tiempo completo en la División Académica de Ciencias Biológicas de la Universidad Juárez Autónoma de Tabasco. Cuenta con maestría en Ingeniería en Sistemas Ambientales. Ella tiene una licenciatura en Física y tiene el reconocimiento al perfil PRODEP 2025-2028. Su trayectoria académica, que es vasta, incluye la dirección de tesis que han ganado premios. Ella ha participado en congresos internacionales sobre calidad del aire, cambio climático y salud pública. Y también ha desarrollado herramientas digitales de divulgación científica como Hablando al Aire, AIRCAS y SIMOCAI. Además, ha publicado artículos científicos, capítulos de libro y es coautora del libro Introducción a la modelación de la calidad del aire, del agua y transporte de contaminantes en el suelo. Y actualmente trabaja en la publicación de un libro que estamos esperando como pan caliente, que se titula Hablando al Aire, el libro. Así de sencillo. Bien, vamos a empezar a calentar motores, vamos a empezar a hablar de ese aire interior, de lo invisible también importa. Y bueno, maestra, para iniciar, muchas personas asocian la contaminación con lo que ocurre allá afuera, en la calle. Sin embargo, usted nos hizo el favor de enviarnos material que usted ha publicado y que va a publicar, y revisamos que usted plantea que también en esos espacios interiores pueden representar riesgos importantes para la salud. Y ya, vaya la primera pregunta. ¿Qué entendemos por calidad del aire interior? ¿Y por qué no debemos asumir automáticamente que el aire dentro de casa es más seguro que el aire exterior?
2: Sí, claro. Me gustaría empezar mi intervención con una frase que siempre digo cada vez que doy una conferencia o una ponencia, y es la siguiente: ojos que no ven, corazón que sí siente y pulmones que resienten.
0: Okay.
2: Esta frase la he acuñado desde mis aulas y justamente la acuñé pensando en que es, refleja todo lo que es la contaminación del aire y los efectos que tiene. Entonces quiero empezar por ahí. Quiero que empecemos por entender qué cosa es la contaminación del aire. Entonces, cuando nosotros liberamos contaminantes a la atmósfera o al aire, estos contaminantes van a cambiar la concentración que tiene, las condiciones que tiene mi aire, ¿sí? Lo modifican su composición. Y esta nueva composición, cuando nosotros la respiramos, puede ser que me genere algún efecto en mi salud, ¿ok? Sí. Entonces, ahí es cuando ya empezamos a hablar de contaminación del aire. En este sentido, cuando nos referimos a calidad del aire, ¿sí?, es cuando hacemos una cualificación de esta contaminación. Por ejemplo, si yo te digo que la calidad del aire es buena, es porque esta condición, esta nueva configuración que tiene el aire, no genera mucho riesgo en mi salud. O sea, okay, yo la puedo respirar y ese riesgo en la salud es bajo. Okay. O incluso pudiera ser nulo. Pero por lo contrario, si yo te digo que la calidad del aire es mala, entonces quiere decir que cuando yo respire ese aire, tengo un riesgo alto de generar una enfermedad. Puede ser un resfriado, puedo exacerbar una asma, me puede generar una bronquitis, etcétera. Okay. Entonces, en ese sentido es que nosotros hablamos de calidad del aire. Es una cualificación de la contaminación del aire asociada a los riesgos a la salud.
0: Okay.
2: Ahora bien, cuando hablamos de calidad del aire en interior, pues es lo mismo, pero ahora nos vamos a referir a espacios como el hogar, la escuela, centros comerciales, etcétera. O sea, lugares cerrados que no sean industriales, porque los industriales se manejan de forma separada. Entonces, cuando nosotros estamos en un espacio cerrado o interior, ¿qué es lo que pasa? Que cuando liberamos estos contaminantes, pues tenemos una cantidad de volumen de aire más pequeño para diluirlo y por lo tanto las concentraciones de estos contaminantes suelen elevarse pues más que en el exterior, ¿no? Entonces, por eso decimos que la calidad del aire interior podría ser incluso más perjudicial que la del exterior.
0: Y qué interesante lo que nos platica la maestra Elizabeth, porque justo yo que trabajo en una universidad y los salones que nos hacen últimamente están cerrados. No, casi no le hacen ventana, ¿no? Y si le ponen un vidrio, ese cristal no se puede abrir. Y entonces pareciera que eso está bien, pero por lo que estoy entendiendo es que hay que revisar qué está pasando al interior, a cómo se revisa qué pasa al exterior. Qué interesante lo que estábamos comentando, pero bueno, en el siguiente módulo, en el siguiente capítulo, nosotros vamos a hablar sobre esos contaminantes pequeños y cómo afectan a los seres humanos. Pero, ¿qué crees, Roberto? Tenemos que ir a un corte promocional y enseguida regresamos a Creando Conciencia, la ciencia que transforma.
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0: Estamos de vuelta en Creando Conciencia, la ciencia que transforma. Y es momento de escuchar una cápsula científica preparada por Kenia Utrera y en la voz de Sandra Villafuerte.
1: Cuando pensamos en contaminación del aire, solemos imaginar tráfico, humo y fábricas. Sin embargo, parte de los contaminantes que respiramos se generan dentro de nuestros propios hogares en actividades tan cotidianas como cocinar o encender una vela. La maestra Elizabeth Magaña Villegas, profesora investigadora de la DAC Biol UJAT, explica que actividades como cocinar, usar incienso, velas aromáticas o ahuyentadores de mosquitos pueden liberar partículas finas

mismo, sino decisiones sencillas, ventilar los espacios, reducir fuentes innecesarias de humo y prestar atención a lo que respiramos cada día, porque la salud ambiental también comienza en casa, en ese aire invisible que nos acompaña en todo momento. Con información de Kenia Utrera, les habla Sandra Villafuerte, nos escuchamos en la próxima emisión.

0: regresamos a Creando Conciencia, la ciencia que transforma. Y bueno, escuchábamos con atención la fabulosa entrada que tuvo la maestra en explicarnos, ¿no?, lo de la calidad del aire. Y también, maestra, leíamos en los documentos que nos envió que usted plantea una idea que se nos hace muy poderosa. Las recomendaciones oficiales suelen indicar que debemos reducir actividades al aire libre cuando la calidad del aire exterior es mala, pero eso abre una pregunta crítica sobre lo que pasa dentro de los espacios cerrados. Entonces la pregunta es, ¿cuándo una norma recomienda que las actividades al interior de un espacio puedan ser canceladas o se trasladen a otro lado? ¿Y cuáles son esas condiciones mínimas que debe de haber en un espacio para que realmente sea una opción más segura?
1: Es una pregunta interesante porque no tiene una respuesta fácil. Cuando las autoridades nos dicen que no realicemos actividades en el exterior, es porque la calidad del aire en el exterior nos está implica un riesgo muy alto para nuestra salud, ¿ok? Sin embargo, debemos de pensar que si nosotros nos metemos a la casa, ese aire que está afuera, pues entra a nuestra casa por la ventana, por la puerta, por alguna grieta, por donde sea, entra. Pero además, ¿nosotros qué hacemos cuando estamos en la casa? Pues ya nos dio hambre y entonces ya cocinamos. O ya nos aburrimos y nos ponemos a hacer yoga, entonces ya prendimos un incienso, ¿no? Entonces sí. Empezamos a hacer algunas actividades que vamos a ir generando contaminantes. Y por lo tanto vamos a ir aumentando el riesgo, porque en las concentraciones de estos contaminantes en el interior de nuestra casa van siendo cada vez mayores. Otra vez, pues, ¿a dónde nos vamos a ir? Si nos están diciendo que afuera no podemos, o no debemos, o no es recomendable, entonces, ¿qué hacemos? Pues lo que debemos de hacer es hacer las cosas con conciencia. Y bueno, una opción son los purificadores, un purificador de aire. No. Hay purificadores que pueden valer desde 1,000, 2,000 pesos hasta otros muy, muy famosos, que no vamos a decir la marca, ¿verdad?, porque no nos están pagando patrocinadores, que pueden llegar a costar hasta 15,000 pesos. Esa es una muy buena opción, pero no todo mundo tiene la posibilidad de comprarse un purificador.
0: Claro.
1: Entonces, ¿qué purificador podríamos tener? Natural, las plantas. Oh. Las plantas nos ayudan a absorber muchos de estos contaminantes. Nada más que también es importante que sepamos qué tipo de plantas tenemos que tener, en qué lugar las debemos de tener, ¿no? Porque algunas pues respiran en la noche, otras respiran en el día. Entonces, esa parte es bien importante. Pero las plantas es una muy buena opción para tener en nuestras casas y nos van a ayudar a mejorar la calidad del aire.
0: Qué interesante.
2: Maestra Elizabeth, y precisamente en la cápsula nos comentaban que hay una materia particulada, PM2.5. Háblenos un poquito más de este tipo de partículas muy finas que decía la cápsula y qué otros contaminantes.
1: Este contaminante, cuando nosotros hablamos de contaminación del aire, hablamos de la liberación de ciertas sustancias que pueden ser en forma de materia o de energía, ¿okay? Entonces, cuando nosotros hablamos de material particulado, esencialmente nos referimos a partículas que están conformadas por sólidos y o líquidos, ¿sí? Wow. Que son muy, muy, muy pequeñas, extremadamente pequeñas.
0: No se ven.
1: No se ven, no las vemos. Por eso digo, ojo.

0: ojos que no ven, corazón que sí siente y pulmones que resiente. El PM2.5 se refiere a 2.5, se refiere al diámetro de la partícula, 2.5 micras. ¿Eso qué tan pequeño es? Pues imagínate, Roberto, que el diámetro del pelo es de entre 50 y 90 micras. Imagínate qué tan pequeña.
1: Unas 20 nuestro. Veces más pequeñas que el diámetro de un cabello.
0: De un cabello, por eso no, nuestro ojo no es capaz de verlas. Y como son tan pequeñitas, que se pueden permanecer suspendidas. O sea, el viento las puede tener como cargadas ahí muchas horas, incluso muchos, muchos días.
2: Ahorita me estaba acordando de lo del tamaño del pelo. Qué interesante lo que nos está platicando la maestra, porque hoy le estaba diciendo a mi esposa, oye, tengo aquí un pelito blanco, una canita, ¿no? ¿Podrías quitármelo con eso de esa pincita? Y dice, no la veo, y con lente, imagínate una partícula pequeñita menos. Entonces, ¿cómo vas a poder atender esto? Qué interesante, ¿no?
1: Y bueno, nos gustaría que en el próximo bloque nos cuente un poquito más de qué actividades generan este tipo de contaminantes, material particulado u otros. Pero por ahora tenemos que ir a un corte promocional. Enseguida regresamos en Creando Conciencia.
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0: 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Son las 12 con 24 minutos.
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0: Regresamos a Creando Conciencia, la ciencia que transforma. Bueno, en este bloque, en el bloque 3, vamos a hablar un poco de actividades cotidianas, indispensables, necesarias, no necesarias. Y maestra, usted nos comentaba de, nos puso ejemplo de alguna actividad, la yoga, dijo, ¿verdad? Bueno, los documentos que nos mandó tiene un aporte también muy interesante, que es clasificar las actividades en el hogar. Eso es indispensable. Y hay que ver esas actividades, si la que voy a hacer es necesaria o no es necesaria. Y entonces, la pregunta es, ¿por qué es útil? O sea, ahorita que estábamos platicando en el inter, ¿no? Si en el hogar yo nunca he platicado, y estoy seguro que lo que nos están escuchando nunca han platicado qué actividad doméstica es indispensable, cuál es necesaria, cuál es no necesaria. Y cuando hablamos de prevención de riesgo en contaminación interior, ¿por qué es importante hacer ese tipo de clasificación?
1: Sí, claro. Cuando yo inicié mi búsqueda de conocimiento en el área de calidad del aire interior, mi objetivo siempre fue y seguirá siendo difundir información que ayude a salvaguardar la salud de las personas. O sea, siempre mi idea es prevención antes de cualquier cosa. En este sentido, yo dije, bueno, ¿cómo puedo hacer para que la gente cambie ciertas acciones, ciertas actividades que realiza, que las cambie para que pueda ayudarse a disminuir su riesgo? Entonces, la única forma que se me ocurrió fue dividirlo, o sea, hacer una división. Entonces, decirle a la gente, mira, no todas las actividades que hacemos en casa son iguales, algunas son indispensables.
0: Okay.
1: ¿Qué significa que sean indispensables? Son aquellas que necesitamos hacer para vivir, por ejemplo, comer, ¿no? Uh-huh. Entonces, desde ese punto de vista, cocinar es indispensable, ¿sí?
0: Es cierto.
1: Respirar es indispensable, porque si yo no respiro, muero, ¿no? Entonces, este tipo de actividades...
0: Dormir.
1: Dormir, exactamente, son actividades indispensables. Por lo tanto, yo puedo hacer muy poco en cuanto a cambiar hábitos, ¿sí? Tal vez puedo ayudarlos a sugerirles que cambien la forma de hacerlo. Claro. Por ejemplo, no sé, en cocinar, hemos hecho estudios, incluso hasta nos metimos en la cocina de una señora, nos metimos con equipos a monitorear y demás.
0: A ver, platíquenos la experiencia.
1: Bueno, ahí tuvimos la oportunidad de que una señora nos prestara su cocina. Entonces, iba mi estudiante Irving Salvador.
0: Le mandamos un saludo.
1: Un saludo, espero que nos esté escuchando donde quiera que esté. Y él iba y monitoreaba, o sea, hacía monitoreos cuando la señora cocinaba, por ejemplo, cuando freía, cuando asaba, cuando estaba haciendo un guiso de hervir, ¿no? Wow. Por ejemplo, los frijoles, si el guiso era... lo hacía muy rápido, lo hacía o tardaba mucho, entonces fuimos...
0: Comida más preparada, ¿no?
1: Comida más preparada. Entonces, lo que estábamos monitoreando, o lo que estábamos más bien tratando de estudiar, era qué tanto el tiempo que tardaba la señora y el tipo de cocción eran los que afectaban la contaminación que se generaba en su cocina. Y por supuesto, bueno, también queríamos comer, porque cocina muy rico. Le mandamos muchos saludos a Verónica, a la señora Verónica Montes, que la verdad le agradecemos infinitamente que nos haya ayudado, nos haya prestado su cocina, ¿no? Y bueno, no podemos hacer mucho más que decirle, ¿sabes qué? El proceso de asar genera muchas, muchas emisiones. A lo mejor te conviene, en lugar de asar, te conviene hacer un guiso donde hierbas, ¿no? O un guiso donde tal vez freír, que no es lo más adecuado, pero bueno, genera menos emisiones. Después empezamos a definir aquellas actividades que son necesarias. Las necesarias son aquellas actividades que mejoran mucho mi vida, pero que no son tan, no, o sea, que mi vida no depende de ellas. Como por ejemplo podrían ser limpiar. ahora aquí voy a entrar en una controversia, no van a decir, ay, maestra cochina, no quiere barrer. Pero no pasa nada si yo un día dejo de barrer mi casa.
0: Que muchos las hacen, ¿no?
1: Sí, claro, no pasa nada. Entonces, son necesarias, pero no son indispensables, ¿sí? Entonces, ahí yo sí puedo sugerirle algunas otras modificaciones. Y por último, y en las que nos hemos estado enfocando mucho, son aquellas no necesarias, aquellas que definitivamente nada más hacemos o por moda, por seguir al influencer, o incluso hasta por religión o cultura, ¿no? Sí. Como pues son las velas cuando ponemos en los rezos o el incienso, ¿no? Entonces, esas actividades son no necesarias y aquí sí nos hemos estado enfocando bastante porque pueden hacer la diferencia entre la calidad del aire o no.
0: Y ya para cerrar esta pregunta, ¿qué nos enseñan ese tipo de actividades como las velas tipo bengala, los inciensos, los ahuyentadores de mosquito? Hay mucha gente que compra el mentado raidolito, pero hemos observado también que usan mucho donde vienen los huevos de cartón. ¿Qué representa? Rápidamente para cerrar el bloque.
1: Bueno, para cerrarlo rápidamente, cuando nosotros hemos estado haciendo investigación, lo que hemos estado haciendo es analizar costo-beneficio, ¿sí? El costo que yo pago, el costo entendiéndose como la salud, ¿no? La afectación a mi salud, al beneficio que me da esa actividad.
0: Wow.
1: Entonces, por ejemplo, una vela pirotécnica de estas de que ponemos en los pasteles, dura el show menos de un minuto, dura alrededor de 45 segundos y me puede dejar la calidad del aire en extremadamente mala durante una hora. Entonces, el costo es muy alto por el beneficio que tengo. O sea, de hecho, termina la fiesta y todavía la calidad del aire no es adecuada. Ya hasta se nos olvidó la vela y seguimos respirando un aire que no es adecuado. Entonces, eso es lo que nos están dejando este tipo de actividades.
0: Qué interesante, no todo lo cotidiano es inocuo, pero vamos a regresar entonces para entender, porque tenemos aquí a la científica, cómo la ciencia simula lo que respiramos. Vamos a un corte promocional y enseguida regresamos a Creando Conciencia, la ciencia que transforma.
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3: Son las 12. Con 35 minutos.
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0: Regresamos a Creando Conciencia, la ciencia que transforma. Y bueno, nuestro fan número uno aquí, como siempre, regañándonos, exhortándonos, preguntándonos. Y nos, pero también es buena onda porque dice, muy buenas tardes, saludos a la maestra Elizabeth, a los conductores, dice, estrella de Creando Conciencia.
1: Un saludo,
0: ¿no? Y dice, pero luego nos regaña y luego dice, hace una pregunta, pero mi estimado fans número uno, esa pregunta no es el tema que estamos viendo, que estamos escuchando, porque nos pregunta sobre la refinería y mechones de quema de gas a los tabasqueños. Vamos a traer un experto de eso que nos hable. Estamos hablando de contaminación al interior. Y también hace una observación muy interesante, dice que tiene usted mucho conocimiento. ¿Cómo difunde usted la ciencia? ¿Cómo dónde podemos ver lo que usted hace? Porque es interesante lo que nos acabas de decir de lo cuando vamos a partir un pastel y la quema que hacemos, de los rezos y todo ese tipo de cosas. ¿Cómo podemos ver su ciencia?
2: Bueno, yo he estado trabajando con muchos estudiantes y compañeros del Laboratorio de Calidad del Aire y Desarrollo Tecnológico, y hemos creado algunas herramientas, herramientas que han sido digitales. Tenemos ya una app que es para dispositivos Android, que la desarrolló un tesista, bueno, hoy un ingeniero ambiental, Jimmy, tenemos también otra aplicación para web, que la desarrollamos con otra ingeniero ambiental, que es Simokai, que es un modelo de caja de dos etapas. Y bueno, así hemos estado desarrollando algunas herramientas que están de manera digital, pero orgullosamente les quiero platicar, o emocionada, más bien, más que orgullosa, emocionada, quiero platicarles que estoy en un proceso de publicar un libro. Creo que ya hemos realizado mucho trabajo, que tenemos mucho que decir, tenemos mucho que aportar a nuestra universidad y sobre todo a todos mis alumnos.
0: Y a la población.
2: Y a la población. Y estoy en proceso de publicar un libro.
0: Excelente.
2: Estamos ya en la parte final. Si todo sale bien, pues espero que como para septiembre más o menos ya esté el libro en la página
0: y
2: de la OJAT.
0: Y ya desde ahora invitada para hacer el comentario, ¿no?, de tu libro. Y bueno, ya entrando un poco al tema de la ciencia.
2: Pero me permites, antes de cualquier cosa quiero agradecer muchísimo a mis estudiantes, que bueno, sin ellos realmente no, ese libro no hubiera sido posible, pero también quiero agradecer muchísimo a mi familia. O sea, la verdad, tanto mi esposo como mis hijas fueron los que estuvieron leyendo el libro, fueron los que hicieron aportaciones. Tengo una hija que es doctora y que me corrigió la parte de riesgo a la salud. Otra hija que es arquitecta y dibuja maravillosamente bien, entonces se está aportando con imágenes. La verdad es que quiero aquí aprovechar los micrófonos para agradecerles a ellos profundamente, con todo mi cariño, con todo mi amor. Y bueno.
0: Y a tu esposo, ¿no?
2: A mi esposo, okay. Sí, claro, a toda la familia que la verdad, pues sufrieron conmigo.
0: Pues están también invitados para cuando presentes el libro y aquí que vengan los cuatro, ¿no? Y a los cuatro lo entrevistamos. Ahora metiéndonos un poco de ciencia, simular el aire, ciencia para comprender riesgo, ¿podrías platicarnos? Comentabas algo del modelo de caja simple, ¿no? O balance de masa. ¿Qué ocurre? Platícanos cómo estudias desde la ciencia ese contaminante dentro de una habitación, dentro de un espacio cerrado. ¿Cómo lo estudias?
2: El modelo de caja simple es un modelo bastante simple, ¿sí? Que esencialmente lo que hace es simular o matemáticamente describir lo que está pasando cuando yo tengo en una habitación, tengo el ingreso de un contaminante a través de una ventana, de una puerta, de una pared. Al mismo interior de esa habitación tengo emisiones de ese contaminante que se van a mezclar con lo que está entrando y después esa mezcla va a salir por otra ventana o por otra puerta, ¿ok? Entonces, este modelo es muy, muy simple, que simple, o sea, se basa en lo que entra es igual a lo que sale, más lo que se produce, menos lo que se consume, ¿ok? Y entonces, pues nosotros lo hemos utilizado para sacar factores de emisión, lo hemos utilizado para hacer simulaciones de lo que está pasando en al interior cuando tú tienes una fuente activa. Sin embargo, este modelo tiene una pequeña desventaja. Supone el hecho de que cuando yo genero la emisión se mezcla instantáneamente y eso sabemos que no es real. Entonces, hemos estado utilizando monitoreo de equipos para hacer algunos ajustes. Ese modelo ya lo ajustamos con unos parámetros que justamente estuvimos estudiando y estuvimos sacando. Y dividimos el proceso en dos, cuando la fuente estaba activa y cuando la fuente ya no estaba activa. Entonces, nos ha dado muy buenos resultados. No es un modelo perfecto, pero nos da el resultado suficiente para que la gente lo pueda entender, porque si yo pongo un modelo más complicado va a ser muy difícil que lo entienda. Entonces, es un modelo que es sencillo de entender y que además muestra gráficas muy fáciles también de entender y que la gente va a comprender qué es lo que está pasando. Lo que queremos ahora es que estos parámetros que estamos metiendo los queremos ajustar todavía más, queremos que sea todavía un poquito más ajustado y para eso queremos meter a la IA. Queremos entrenar unas redes neuronales, por ahí ese va a ser nuestro siguiente paso para tratar de hacer una mejor predicción de los contaminantes al interior cuando activamos fuentes.
0: Qué interesante lo que nos está platicando la maestra y yo espero que en el siguiente bloque nos platique sobre ese estudio que le va a interesar a nuestro fan 1. El tema del estudio de una habitación ahí de 30 metros cúbicos con un ahuyentador de mosquito. En el regreso nos los platicas, pero tenemos que ir a un corte promocional y enseguida regresamos a Creando Conciencia, la ciencia que transforma.

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0: Regresamos a Creando Conciencia, la ciencia que transforma. Es tiempo de escuchar Vox Populi, la voz de la sociedad, preparada por el doctor José Aurelio Sosa Olivier y en la voz de Lucy Vázquez.
1: Cuando hablamos de contaminación del aire, casi siempre pensamos en el humo de los autos, la industria o la quema al aire libre. Sin embargo, dentro de casa también podemos generar contaminantes al cocinar, encender velas, usar incienso, productos de limpieza o ahuyentadores de mosquito. El aire interior no siempre es más seguro, depende de lo que hacemos, de la ventilación y del tiempo que permanecemos expuestos. Por eso, cuidar lo que respiramos en casa también es una forma de proteger la salud. ¿Crees que el aire dentro de tu casa siempre es más limpio o seguro que el aire de la calle? ¿Por qué?
2: Creo que a veces, porque en ocasiones hay muy buena ventilación y eso diluye los contaminantes, pero cuando están cocinando no siempre tienen las ventanas abiertas, lo que podría tener problemas para que se puedan dispersar o salir de mi hogar.
3: No es igual de limpio, ya que nosotros al cocinar o encender algún incienso, algún humo para matar a los mosquitos, pues ya nosotros ahí contaminamos el aire que está dentro de nuestra casa.
4: No, creo que el aire de mi casa no está más limpio o es más seguro que el de afuera, porque pues tenemos diferentes tipos de contaminantes que usamos día con día, que hace que el aire no sea puro.
1: ¿Qué actividades cotidianas crees que pueden contaminar el aire dentro del hogar?
2: Bueno, barrer no, pero de cierta forma sí, porque se resuspenden las partículas, y también el uso de aerosoles.
5: El encender cigarros, el cocinar y no abrir las puertas, y el encender inciensos.
3: Propia cocina, a la hora de hacer tus alimentos, eso produce diferentes contaminantes al aire que hay en la casa.
4: En diferentes tipos de actividades cotidianas pueden hacer que el aire pues esté contaminado. Simplemente el hecho de tener un clima, un aire acondicionado, hace que el aire pues esté un poco contaminado. No demasiado, pero pues sí es un gran contaminante.
1: ¿Qué medidas sencillas aplicarías en casa para mejorar la ventilación y reducir riesgos para niñas, niños, personas mayores o personas con problemas respiratorios?
2: En el caso de cocinar, pues en este caso sería mantener abiertas las ventanas para que haya una buena circulación de aire. En el caso de los inciensos o el uso incluso de raidolitos, quizá disminuir su uso o erradicarlo por completo, y pues en aerosoles optar por otro tipo.
5: Yo consideraría tener un extractor de aire, ya que muchas casas no tienen la posibilidad de tener campanas de extracción.
3: Pues implementación de poner la cocina en una ventana y pues tener esa ventana abierta, pues tener siempre las ventanas y puertas abiertas a su vez, donde el aire pueda salir, y pues tener extractores de aire.

0: Estamos de vuelta en Creando Conciencia, la ciencia que transforma. Maestra Elizabeth, justamente en la opinión de la sociedad, mencionaron algunos escenarios de actividades que realizamos al interior de nuestra casa habitación, en los edificios. Cuéntanos un poquito de escenarios que usted ha estudiado y qué resultados ha encontrado de ellos.
1: Con nuestro modelo de caja, nosotros hemos hecho simulaciones. Para poder hacer la simulación, lo primero que hacemos es estudiar la fuente, estudiar esa actividad y qué tanto contaminante genera, porque no todas las actividades generan la misma cantidad de contaminante. Por ejemplo, cuando yo prendo una vela aromática, me genera muchísimo menos material particulado que un ahuyentador de mosquito. Okay. ¿Sí? Entonces, tener mi vela prendida una hora puede generar muchísimo menos contaminante que tener prendido mi ahuyentador por 10 minutos, por decir algo. ¿Sí? Entonces, esa es la primera que nosotros hacemos, es identificar qué tantas emisiones genera cada fuente. Después, pues los metemos en el modelo y empezamos a hacer las simulaciones. Empezamos a decirle, vamos a suponer que la fuente la activamos en una habitación con 30 metros cúbicos de aire disponible o 45 metros cúbicos de aire disponible y así sucesivamente. Entonces, lo que nosotros hacemos es identificar hasta qué valores de contaminación de PM2.5 llega a esa fuente. Y lo importante es que esos valores los asociamos con la calidad del aire. O sea, no nos quedamos a nivel de contaminación, sino lo llevamos a calidad del aire para que la gente lo pueda entender.
0: ¿Okay? Yo siempre me he preguntado, estos aromatizantes que nos venden, ¿qué tan buenos son?
1: Depende del aromatizante. Algunos son muy naturales y son a través de esencias, y entonces al ser una esencia tipo aceite, caen rápido, se depositan rápidamente, y otros son más químico. Por ejemplo, cuando hablamos de canela, manzana canela, es más químico, entonces eleva más material particulado. Una cosa que me gustaría dos cosas me gustaría enfatizar antes de que nos vayamos. La primera, el material particulado, hace rato les dije, son partículas de sólidos y líquidos, pero ¿de qué están hechas? ¿De qué está hecha ese sólido? O sea, ¿qué es ese sólido y ese líquido? Pues va a depender de quién la está produciendo. Si yo esta partícula la estoy generando cuando estoy haciendo unas carnitas asadas, pues seguramente este material particulado va a estar hecho de mucho carbón, ¿ok? Pero si yo la estoy generando, no sé, en la quema de un raidolito que tiene productos derivados del petróleo, pues este material particulado va a estar lleno de bastantes aromáticos, ¿sí? Entonces, la fuente que esté generando mi material particulado le va a dar algo así como un segundo peligrosidad a ese contaminante, porque la primera peligrosidad es que es tan pequeña, ya decíamos hace ratito, no la puedo ver, pero es tan pequeña que se mete a mis pulmones. Y puede ir incluso hasta mi sangre. Y eso genera que, pues, me va a generar muchos riesgos a la salud, como puede ser EPOC, puede ser asma, puede ser bronquitis, incluso cáncer, incluso muerte, ¿sí? De hecho, la Organización Mundial para la Salud siempre nos ha advertido que la contaminación del aire, principalmente por material particulado y por ozono, son los responsables de alrededor de 7 millones de muertes al año en el mundo. Entonces, el material particulado sí es un contaminante que está matando gente. Wow. Eso es algo que tenemos que tomar en cuenta. Por ejemplo, deberíamos de pensar cuando fumamos, ¿sí?, que esa es una fuente que está generando material particulado, las PM2.5 por lo general se generan cuando tenemos procesos de combustión. Entonces, cuando estamos quemando, cuando estamos fumando, es un proceso de combustión, y ahí se están generando partículas que pueden llegar a tener incluso hasta arsénico. Entonces, imagínense, estamos respirando sustancias que son tóxicas y que están demostradísimas que son cancerígenas.
2: Roberto, aquí me están escribiendo, de verdad, están aquí bombardeando, me dice, por favor, regañen a mi esposa, dice, regañen a mi esposa porque quema vela aromática, incienso, dice, no abre la ventana para cuando cocina, y dice, bueno, yo no he podido dejar de asar carne, pero cuido que ya no se queme. ¿Cómo ves? O sea, está esto candente. Qué interesante, pero Roberto, tenemos que ir a un corte promocional y enseguida regresamos a Creando Conciencia, la ciencia que transforma.

0: 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En un momento regresamos.
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4: 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Son las 12 con 57 minutos.
5: Plaza Cívica Universitaria, anteriormente denominada Plaza de los Estudiantes, se encuentra ubicada en la zona de la cultura. En este espacio de gran significación para la vida universitaria, se lleva a cabo los actos cívicos. En ella están situados los bustos de Miguel Orrico de los Llanos, Carlos A. Madrazo Becerra, Mario Brown Peralta y Francisco J. Santamaría. La escultura Universitas, así como una reproducción de la pieza arqueológica denominada Juchimán. En el año 2006 se inició su remodelación, incorporando una estatua de Benito Juárez García. Su reapertura se realizó el 20 de marzo de 2007. 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

0: Regresamos a Creando Conciencia, la ciencia que transforma, el último bloque. No me gusta este bloque, pero bueno, tenemos que hacerlo porque ya no vamos a ir. Recuerde nuestro tema, muy interesante, el aire que no vemos, el enemigo silencioso dentro de casa. Roberto, ¿un último comentario para crear conciencia?
1: Pues solo me queda agradecer a la maestra Elizabeth Magaña por los aportes que ha hecho en investigación de la calidad del aire. Han sido investigaciones numéricas, investigaciones experimentales, también a su grupo de trabajo, y felicitarla por el libro que se está cocinando, maestra.
0: Y que vamos a, aquí gracias, lo vamos a comentar, ¿verdad? Maestra Eli, un comentario para crear conciencia.
2: Una última reflexión. Hace rato les comentaba que un buen purificador son las plantas. Entonces, por ejemplo, podemos tener plantas en nuestra casa. Una muy, muy noble es la sansiviera. Esta que le llaman lengua de suegra.
1: ¿Por qué noble?
2: Porque okay, noble la planta. Okay. Es una planta que aguanta mucho y nos ayuda a eliminar muchos orgánicos volátiles que se generan, sí, cuando estamos haciendo la limpieza, que como son el formaldehído, el benceno y el tolueno. Otra planta que también es más o menos fácil de criar en el interior es lo que se conoce como el teléfono, el potos. Esta planta también tiene la capacidad de absorber material particulado.
0: Qué interesante.
2: Nosotros en este momento estamos estudiando también lazo de amor y queremos estudiarlo desde el punto de vista de la qué tanto absorbe la planta en sí y qué tanto tiene la capacidad de favorecer que las partículas se depositen más fácilmente. Entonces, hay muchas plantas que se pueden usar. Hay una que también es muy bonita y que es fácil de cultivar, es la cuna de Moisés, que le llaman. Sí. Es una flor preciosa. Exactamente, el anturios también. Entonces, hay muchas plantas que podemos tener en la casa que son muy bonitas y que nos pueden ayudar, aparte de que nos levantan el ánimo, nos ayudan a purificar nuestro aire.
0: Qué interesante la reflexión. Crear conciencia no significa vivir con miedo, significa mirar con más cuidado y significa preguntar qué respiramos, cómo ventilamos, qué encendemos, qué productos usamos y a quiénes exponemos. Nos despedimos de ustedes como todos los miércoles agradeciendo su presencia. Un servidor, José Ramón Lainez Canepa.
1: José Roberto Hernández Barajas.
2: Elizabeth Magaña Villegas. Y ojos que no ven, corazón que sí siente y pulmones que resiente.
0: Y de igual forma estamos muy agradecidos con las autoridades de la Dirección General de Comunicación Social y las autoridades de la DACBIOL. Como siempre, muchas gracias a nuestra productora, la licenciada Yara, y a todos los que nos escuchan cada miércoles. Gracias por estar con nosotros en Creando Conciencia, la ciencia que transforma. Gracias por acompañarnos. Gracias por escucharnos. Hasta la próxima.
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6: Es la 1:03.
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0: Hola amigos, ¿qué tal? Bienvenidos sean todos a esta emisión de Negocios al Día, el programa de negocios, economía, administración, mercadotecnia, ventas, medios y comunicación de nuestra universidad, la Universidad Juárez Autónoma de Tabasco. Es para mí un gusto, yo soy Lolo Torres, estar aquí como cada viernes, hablar de negocios y todo lo que está pasando en el mundo empresarial. Jenner, bienvenido, ¿cómo estás?
1: Muy bien, Lolo, muy contento de estar nuevamente aquí en un viernes más de Negocios al Día, siempre es un gusto estar aquí contigo. Y en ese sentido también, Lolo, enviarle saludos a quienes nos escuchan a través de 96.1 de FM Voz Universitaria los días viernes, y también a quienes nos escuchan en la retransmisión de los días sábados y domingos a la 1 de la tarde, a quienes nos siguen en vivo también a través, o bueno, en la retransmisión, a través de la página de nuestra universidad www.uhat.mx/radio, o a quienes por alguna razón dejan de escucharnos durante la transmisión y posteriormente nos buscan en el podcast, en Spotify. También muchas gracias por eso. A mis alumnos les envío un fuerte saludo. También, Lolo, imagino
0: que sí. Claro, sí, sí, por supuesto. Mandarles saludos a todos los chicos, a cada uno de los estudiantes, porque luego dicen, maestro, es que no mencionó mi nombre. Imagínense, pues no vamos a pasar lista, ¿verdad? Entonces, a cada uno de ellos les enviamos saludos de todas las materias que ahora estamos impartiendo. Pongan mucha atención, sigan participando. Tenemos el podcast, como bien tú lo comentas, Jenner, para que ahí ellos igual puedan ponerse al día. Es importante que toda la información que nosotros aquí compartimos cada semana, pues también la vayan a poner en práctica, la puedan ir homologando con lo que están viendo en sus clases, pero que sobre todo vayan pensando en ese sentido empresarial que pues para eso está hecho Negocios al Día, ¿no? Y además también aprovechar la invitación, Jenner, que si hay alguien interesado en algún momento asistir al programa como voz de los expertos e invitado especial, puede hacerlo con mucho gusto. Nos contactan a través de nuestras redes sociales, nos encuentran en Facebook e Instagram como Negocios al Día, para que aquí vengamos a platicar de un tema en específico que yo estoy seguro que sin duda va a ser de mucho provecho. Y así como esta invitación, pues hoy tenemos un tema muy muy interesante. Seguimos en esta línea de continuar hablando sobre toda la parte social de los negocios. Hoy vamos a hablar sobre economía circular. Jenner, yo estoy seguro que este tema, pues tú también lo has abordado desde la parte lineal como la parte económica, pero hoy a través de todas las situaciones, necesidades y problemáticas sociales, pues cabe mencionar que existe el concepto de economía circular. Jenner, ¿qué te parece si vamos a escuchar en qué consiste este concepto clave?
2: Concepto clave, concepto clave. Economía circular. La economía circular es un modelo económico que busca reducir el desperdicio y maximizar el uso de los recursos, transformando el enfoque tradicional de producir, usar y desechar hacia uno basado en reducir, reutilizar, reparar, reciclar y regenerar. A diferencia de la economía lineal, la economía circular propone que los materiales y productos se mantengan en uso el mayor tiempo posible, reduciendo el impacto ambiental y generando nuevas oportunidades de negocio. Para Negocios al Día, Karen Flores.

0: Pues agradecemos a Karen Flores, quien nos hizo favor de grabarnos esta pequeña cápsula respecto de nuestro concepto clave, que es la economía circular. Y es que, como bien dicen Karen, la economía circular es este cambio en el paradigma empresarial y en el modelo económico de cómo buscar reducir la cantidad de desperdicios a partir de maximizar el uso ya de los recursos, sustituyendo este modo de producción lineal al que estábamos acostumbrados, que era extraer la materia prima, producir a partir del proceso de transformación y desechar los residuos, es decir, aquello que nos sobrara. Y bueno, ahora el planteamiento es, a partir de eso que alguna vez aprendimos en clases, tú te acordarás, Lolo, el tema de las tres R's, ¿no? Reducir, reciclar y reutilizar, en donde lo que estamos es generando un nuevo proceso en la forma de producirnos, y en eso estamos hablando ya de esta sustitución del esquema tradicional lineal de producción por un esquema circular. Por eso es que lo llamamos economía circular, en donde lo que antes considerábamos desechos se convierten también ahora en un insumo para un nuevo producto o para el mismo producto. Y eso, pues, lo que nosotros, cuando platicábamos acerca de por qué elegir este tema, pues era advertir que no es solo un tema de moda, sino que también ya es una tendencia que estamos observando de manera más constante y que, a diferencia de lo que pudiera pensarse, no conlleva un incremento en los costos, sino por el contrario, puede generar una reducción de los costos de producción, pero también puede convertirse en una estrategia competitiva que diferencie a nuestro emprendimiento respecto de otros emprendimientos y que logre atraer la atención de los consumidores.
1: Claro, hay que tener muy presente con todo lo que comentas, Jenner, que pues la finalidad de ir sumando estrategias de economía, por ejemplo, como es la economía circular, pues es ir innovando el negocio, ¿no? Es ir viendo de qué otra forma podemos reducir costos, aprovechar materiales. Incluso este tema de economía circular durante toda la emisión, pues lo que se busca dar a conocer es que repensemos también, ¿no? Yo podría agregar esa R, ¿no? Porque ya hoy no basta solamente con las tres R's, sino ya son más, ¿no? Repensar y regresarnos al punto de que ya hoy no, lo que antes veíamos como basura, ya hoy es residuo que puede optimizarse para crear nuevos productos y servicios. Con esto iniciamos nuestro tema de economía circular. Nos vamos a ir a nuestro siguiente corte promocional y, regresando, platicamos de todo este tema.

0: Durante la mayor parte de la historia, la riqueza provino de la dotación de los recursos naturales de un lugar. Pero ahora, el recurso económico clave es la gente creativa. Para crecer, una región debe tener lo que denomino las 3T: tecnología, talento y tolerancia. Rakesh Khurana.
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9: Recomendaciones por Pablo Cupil.
10: Circularidad, competitividad con propósito. Incorporar la economía circular en los negocios significa optimizar recursos y reducir desperdicios desde la planeación estratégica, analizar procesos internos, disminuir el uso innecesario de materiales y apostar por empaques reutilizables o reciclables son acciones que impactan directamente en los costos y en la eficiencia operativa. Además, los consumidores valoran cada vez más a las empresas responsables con el entorno. Implementar prácticas circulares no solo fortalece la reputación de la marca, también abre nuevas oportunidades de mercado. En un entorno competitivo, innovar con conciencia es una ventaja real.
11: Por continuar escuchándonos en Negocios al Día, y es que el día de hoy el tema está sumamente interesante porque en la lógica de lo que hemos venido platicando en los anteriores programas sobre integrar y aceptar los nuevos modelos de negocio, el tema del día de hoy es estrategias de economía circular, cómo aprovechar ese nuevo modelo y paradigma respecto a los negocios y la economía para que dentro de nuestras empresas, como ya bien nos decía Pablo Cupil en sus recomendaciones, a quien agradecemos, nos decía por qué es importante transitar a la circularidad y aceptar que eso nos permite optimizar nuestros recursos, Lolo.
12: Sí, sobre todo también tener en cuenta que todo el tema de economía circular, porque en aula le preguntaba a mis alumnos, oigan, ¿ustedes saben qué es la economía circular? Y la respuesta era no, porque estamos todavía en tránsito, estamos, muchas empresas ya la están utilizando, se está implementando, pero lo que comento con los compañeros empresarios es de que no importa el tamaño de la empresa, no importa el tamaño del negocio, todas esas estrategias van de la mano con el crecimiento. Entonces, aquí lo importante es que ya comencemos nosotros desde la parte local con las pymes a implementar planes de economía circular, ¿no? Y aquí hace unos instantes acabas de escuchar lo que comentaba Pablo, que lo que se busca es optimizar recursos. ¿no? Sí. Hemos venido platicando en otras emisiones donde la innovación, las formas diferentes de hacer negocios con todos los modelos como tal, pues la economía circular también es parte de un modelo de negocio donde se busca el mayor aprovechamiento de cada uno de los recursos, ¿no? Dentro de las listas de los modelos decíamos, ¿no?, que hay muchas empresas que están haciendo y la clave es hacer más con menos.
11: Sí, claro. Y en ese sentido creo que suele pensarse que es un elemento distante de nosotros, pero la fundación en el Ellen McCallum, que es quienes llevan como la parte, la bandera de esto, quienes han presentado un planteamiento, quisiera yo decirlo así, como más específico,
12: claro,
11: establecen diferentes estrategias de cómo pueden atenderse este tipo de elementos. Y tú nos lo decías ya desde que preparábamos la ficha técnica. Creo que es importante entender para iniciar en nuestra empresa o en nuestro emprendimiento y transitar esta mirada de la economía circular, analizar nuestra cadena de valor, es decir, nuestro proceso de producción, e identificar aquellos puntos de desperdicio. Por ejemplo, si nosotros vendemos comida, identificar dónde estamos generando una mayor cantidad de desperdicio que podríamos sustituir. También podemos pensar ya en diseñar productos duraderos y modulares. ¿Cuántas veces no nos ha pasado que vamos a un establecimiento donde nos dan comida para llevar, por ejemplo, y nos dan un recipiente de unicel, que hay que recordar que ya están sumamente satanizados, pero ahora podemos transitar nosotros consumidores también a una lógica responsable y podemos llevar nuestro topper? Hace muchos años yo puse el ejemplo hace un par de programas con la leche, por ejemplo, pues antes llevabas, claro, tu recipiente, sí, te servían la leche y te lo llevabas a casa. Ahora también podríamos hacerlo con el tema de la comida, y algunas empresas me ha tocado ver en la ciudad que ya te hacen un descuento, por ejemplo en las cafeterías, si llevas tu termo, tu vasito y solamente te lo rellenan. Desde ahí comenzamos a ver un incentivo tanto para el consumidor así como para el productor, porque disminuye la cantidad de envases que tiene que comprar, en los que va a gastar, y el consumidor ve de manera económica un incentivo para ese cambio en su comportamiento de consumo.

0: Y es una manera inteligente de construir una cultura de mantener o cuidar el tema ambiental. También es importante incorporar estas métricas de medición de la planeación estratégica, porque lo hemos dicho aquí, de repente no sabemos en dónde estamos gastando, en dónde podemos ahorrar, y es porque no tenemos la cultura de medir el comportamiento de nuestro negocio. Y así podríamos identificar, como le digo a mis alumnos en microeconomía, si yo disminuyo mi costo de producción a partir de ya no utilizar envases de unicel, porque la gente les doy un incentivo, a lo mejor y es menor el costo del descuento que les dé por traer su topper a que si yo sigo pagando, y ahí estaría yo aumentando mi margen de ganancia.
1: Y mira, Jenner, que eso también tiene un origen, ¿no? Con todo lo que acabas de mencionar, pues se puede repensar que antes las personas pues no usábamos tanto plástico, ¿no? Igual hay que preguntarnos y hacer esta reflexión de cuál es la causa principal que a ti te hace o te provoca pues usar tanto plástico, ¿no? Y a eso se refiere una de las tres R's que se han integrado a todo este modelo de economía circular, es repensar, ¿no? Si antes nuestros abuelos, nuestros padres, generaciones anteriores, todo lo hacían a través del reuso, ¿no? Ibas a la tienda, comprabas un refresco, llevabas tu botella, le llamaban, todavía le llaman retornable, pero a veces yo creo que aquí el cambio de hábito que hoy llevamos en la actualidad, valga la redundancia, por la rapidez, inmediatez, pues nos olvidamos de todos estos tipos de envases, ¿no? Que a la larga pues hacen una isla de plástico, como ya la conocemos en alguna parte del mundo. Entonces, con esa reflexión, nos vamos a ir a nuestro siguiente corte promocional. No le cambies y regresamos para platicar más de lo que refiere a economía circular y te digamos de qué forma puedes ahorrar, aprovechar y optimizar tu negocio. No le cambies.

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1: Es la 1:21.
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3: Recomendaciones por Bárbara Ochoa. Economía circular se entiende como el diseño de la forma en que producimos y consumimos para que los residuos dejen de existir. El objetivo es pasar del modelo lineal, extraer, fabricar, tirar, a uno donde el valor de los productos se mantenga el mayor tiempo posible. A continuación, te presento algunas recomendaciones de sus estrategias claves. Estas son: ecodiseño, crear productos fáciles de reparar y desmontar desde su origen; selección de materiales, priorizar insumos reciclados, biodegradables o infinitamente reutilizables; servitización, cambiar la venta de productos como el alquiler de servicios para mantener la prioridad y el retorno; extensión de vida útil, implementar programas de mantenimiento, reparación y actualización constante; simbiosis industrial, colaborar con otras empresas para que sus residuos sean su materia prima; remanufactura, restaurar componentes usados para que alcancen un rendimiento de producto nuevo; y logística inversa, establecer sistemas de recolección para que el producto vuelva a la fábrica al final de su uso.

0: Gracias a Bárbara Ochoa y a quienes nos escuchan. Primero a Bárbara por decirnos ya las recomendaciones que pueden utilizar quienes tienen un emprendimiento como parte de estas estrategias empresariales dentro de su proceso productivo o la prestación de su servicio. Pero bueno, también agradecerles a quienes continúan escuchándonos en el programa de hoy, que estamos hablando justo de estas estrategias de economía circular. Estamos hablando de repensar y reaprender, diría yo, la manera en la que producimos, distribuimos y consumimos, transformando lo que antes considerábamos como un desecho, ahora se puede convertir en un insumo, y en ese sentido podemos contribuir a la sostenibilidad de nuestro planeta.
1: Aquí Bárbara Ochoa, en nuestra recomendación que ella nos daba acerca de todo lo que podemos hacer, son muchas formas, y aquí la invitación que les hago es de que si no sabemos qué estrategia, cómo iniciar, todo va en cuestión del producto y servicio que tienes. No necesitas hacer algo nuevo. Incluso a veces el tema de economía circular no necesariamente se tiene que aplicar a como tal el producto, sino tú hace un momento decías a esta cadena de producción, algún proceso, ¿no? Incluso hasta el hecho de ahorrar o con focos ahorradores, el evitar el uso de unicel, de bolsas, etcétera, ¿no? Entre un sinfín, y aquí es donde viene la creatividad. Bárbara Ochoa en esta recomendación hablaba sobre el ecodiseño y mencionaba algo sumamente interesante sobre el consumo responsable, y precisamente el ODS número 12 de la Agenda 2030 habla sobre el consumo responsable. ¿Qué quiere decir esto? Que pues tenemos que dejar esos hábitos. Tenemos que reeducarnos en cuestiones de comprar realmente lo que necesitamos, comprar quizás artículos que no necesiten tanto plástico, por ejemplo, ¿no? Aquí esto me recuerda mucho también el punto de cuando inicia el tema de las políticas para, una legislación para evitar el uso de bolsas desechables, ¿no? Entonces, sabemos que cuando vamos al súper o a donde sea que vayamos, pues se nos ha hecho una necesidad tener estas bolsas. Ahora, llega la legislación y comenta que teníamos que dejarlas de usar. Eso golpea e impacta de forma directa a todas las empresas que producen plástico y producen estas bolsas, y pues se invitaba, ¿no?, a que estos artículos, estos productos, fueran hechos con materiales reciclados, ¿no?, o ecológicos. Dentro de las investigaciones también es importante que no solamente lo hagamos para obtener una insignia, Jenner, ¿no? Porque muchas de las bolsas, incluso hasta el unicel, se nos vende o lo compramos como ecológicos, pero dentro de toda esta investigación y procesos, a veces no es tan ecológico, y tampoco se trata de eso. El movimiento del uso responsable, de la economía circular, de ir optimizando cada uno de los recursos y de aportar de forma social al medio ambiente, es hacerlo de manera genuina, una palabra que he estado mencionando en esta semana, porque cuando hablamos de lo social, no solamente se trata de asegurarnos de que el público a través de la mercadotecnia tiene una imagen positiva de lo que estamos haciendo con nuestro movimiento, sino es realmente hacerlo de manera genuina y con propósito.
0: Sí, claro, y es que ahora que hablabas tú de recuerdos, decías antes de irnos a la pausa, como en el, bueno, el pasado, porque sí, ya es pasado, teníamos prácticas que eran un poco más amigables con la sostenibilidad. Por ejemplo, algo que pudiera incluso asumirse en el pasado, o se podía establecer esta relación incluso con la condición de pobreza, que tenía que ver con los hermanos mayores heredando la ropa a los hermanos menores y así por generaciones, como en Malcolm, por ejemplo, esta serie muy famosa, en donde veíamos que será como la constante en la familia. Bueno, ahora existe ya todo un movimiento y hemos visto, por ejemplo, cómo ha cambiado la perspectiva que se tiene del consumo de productos de segunda mano, particularmente con la ropa, ¿no? Ahí toda ya un cambio en la tendencia de cómo se ven estas famosas, estos famosos tianguis o la ropa de paca, como suele decirse, ha cambiado también. Y eso tiene que ver con una crítica estructural hacia esto que hoy se conoce como la moda rápida o el fast fashion, en donde la ropa solamente es de un solo uso y tiende a desecharse, y que genera grandes cantidades de volúmenes de desperdicio. En ese sentido, por ejemplo, podemos ver cómo ya había desde antes una perspectiva que asumía una mayor o un mayor empleo de la ropa, y ahora vemos cómo a partir de la globalización transitamos a generar una mayor cantidad de desecho, y ahora la tendencia es para retornar hacia lo que en el pasado era una práctica cotidiana.
1: Hace un tiempo escuchaba una frase que he ido apropiándome, he ido acuñando en cada oportunidad que tengo de forma pública, que dice que lo viejo se hace nuevo, ¿no? Y todas esas prácticas de reusar, reutilizar, y ahora hay que repensar, ¿no? Pues es lo que estamos viendo hoy. Ya hoy no es decíamos al inicio, no es una moda, sino es una necesidad. Son prácticas que siempre han existido, pero aquí es donde viene el punto de que tenemos que reeducarnos. ¿Cómo podemos hablar de que voy a comprar ropa de segunda mano, ¿no? Si realmente mis principios, mi forma de vida, mi estilo de vida incluso, no va con esas ideas. Pero cuando nosotros usamos este tipo de acciones con propósito, yo creo que es un poco más fácil ir digiriendo estas costumbres y usos, ¿no? Porque también hay que mencionarlo así. Yo quiero mandar saludos, así de forma muy rápida, a nuestros amigos que nos están escuchando, al contador Alberto Huesca, que nos manda saludos aquí a todos en cabina. A George, es un estudiante que hizo un comentario en uno de nuestros podcasts. A Arturo May, también, que dejó un comentario. Y a todas las personas que están escuchando en ese momento, si vas en el transporte público, si estás en la oficina, en donde sea que tú estés escuchando este programa, muchas gracias. Pues a nuestra familia, a nuestros amigos, ¿no?, que nos están escuchando a través del tema de economía circular. Recuerda que estamos en Negocios al Día a través de Radio Hat 96.1 FM. Vamos a ir a nuestro siguiente corte promocional. No le cambies, ya regresamos.
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5: Es la 1:32.
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6: Recomendaciones por Pablo Cupil.
7: Circularidad, competitividad con propósito. Incorporar la economía circular en los negocios significa optimizar recursos y reducir desperdicios desde la planeación estratégica, analizar procesos internos, disminuir el uso innecesario de materiales y apostar por empaques reutilizables o reciclables son acciones que impactan directamente en los costos y en la eficiencia operativa. Además, los consumidores valoran cada vez más a las empresas responsables con el entorno. Implementar prácticas circulares no solo fortalece la reputación de la marca, también abre nuevas oportunidades de mercado. En un entorno competitivo, innovar con conciencia es una ventaja real.
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0: Gracias por continuar escuchándonos en Negocios al Día. Y es que Lolo ya me ganó la mano y envió saludos a sus fans. Yo también voy a aprovechar a enviarle saludo a mis estudiantes, a mis alumnos, para que no se sientan. Y como dijo Lolo, no puedo mencionarlos uno a uno porque no, pues, serían ¿cómo? Un buen rato pasando lista. Nadie iría presente, pero bueno. También aprovechar, enviarle saludos a quienes nos escribieron aquí a través de WhatsApp. A Aldair Ramos, que nos envió un cordial saludo, que dice que no se pierde el programa. A José Arturo también, de aquí de la universidad, que nos escucha todos los viernes. Y bueno, también regresarles nuevamente un saludo a quienes nos escuchan a través del podcast en Spotify. Agradecemos que nos escuchen día con día, nos dejan comentarios ahí. Decirles también que son parte importante de este programa y que si están sumamente interesados pueden proponernos algunos temas que consideren que son importantes, o también recomendarnos a invitados que pudieran venir a nuestro programa, también para que lo hagan sin mayor inconveniente. La idea es que este espacio sea para ustedes, que ustedes nos generen o nos den iniciativas de temas, porque luego junto a Lolo nos encontramos como en esa discusión de qué temas ponemos, ¿no?, en nuestra agenda, así que son totalmente invitados a proponernos temas e invitados. Hace un bloque nuestra compañera Bárbara Ochoa nos hablaba de estas estrategias empresariales muy puntuales, y Lolo ya nos hablaba de el ecodiseño, pero también hay otros elementos, como por ejemplo, y es que ahora, Lolo, está muy de moda el tema de la obsolescencia programada, donde vemos cómo productos que antes tenían un periodo de vida más largo ahora se han ido recortando, ¿no? Veíamos cómo, por ejemplo, nuestros papás o nuestros abuelitos tenían ciertos aparatos electrodomésticos que llevaban 10, 15 años, y ahora los electrodomésticos que nosotros tenemos no duran más de 5, y entonces uno dice, algo está pasando aquí, y no es por mal uso, sino es más bien por esto que se llama obsolescencia programada, que es esta tendencia a buscar que los productos tengan un periodo de vida útil determinado y sean sustituidos de manera inmediata por otros.
1: Mira, de manera comercial para las empresas, este tema de reducir el uso reducir el tiempo de vida de los productos, de manera comercial y por cuestiones de ventas, quizás sea una estrategia muy buena, ¿no? Porque yo como negocio, como empresa, lo que voy a buscar con todas mis estrategias, como mercadólogo también, es pues seguir vendiendo, ¿no? Constantemente. A mí como mercadólogo, a mí como empresa, quizás no me resulta muy productivo que tú me compres un producto y te vuelva yo a ver en otra compra dentro de 10 años, ¿no? ¿Qué han hecho las empresas que, sobre todo tecnológicas, Jenner, ¿no? Los celulares, por ejemplo, que es uno de los principales artículos que hoy se están cambiando de forma muy constante, han ido reduciendo este ciclo de vida, pero de forma de impacto ambiental no es tan recomendable, no es positivo que estemos desechando muy pronto artículos electrónicos, ¿no? Entonces, tú decías algo también imprescindible, no es casualidad que tu artículo electrónico hoy esté durando menos, ¿no? Entonces, las industrias de telefonía, de celulares, por ejemplo, ya hoy tampoco están compartiéndonos algunos aditamentos que lleva el celular, por ejemplo, el cargador, ya no tenemos cargadores, y esto de forma innovadora dentro de la cadena de producción, pues es una medida que a través de la economía circular nos invita que si tú tienes ya un cargador, tienes todos los elementos que necesitas para poder cargar tu teléfono, que es un ejemplo, pues reutilices el que ya tienes. Entonces, pero por una parte también tenemos la situación de que los equipos están durando menos, ¿no? Y ya lo decíamos, ¿no? Es un tema de uso y de responsabilidad también.
0: Pues Lolo, tú te acordarás seguramente porque eres de la misma generación que yo, aunque Adrián ya nos manifestó más marcada esa distancia aquí en el espacio, en el staff. Y es que, por ejemplo, antes los teléfonos traían su tapita y podías ver la batería, ¿te acuerdas? Okay, y sí. Si tu batería dejaba de servir, pues podías cambiar tu batería. Ahora ya los equipos ya no hacen eso.
1: Mira, aquí pues quiero mencionar que en otros programas igual me decimos, no es que somos de otra generación, van a pensar que somos muy, muy adultos, ¿no?
0: Pero hay es que si hay una, si hay dos generaciones presentes. Pero hay somos que generación millennial, que somos del 95, termina en el 96 y a partir de ahí es la famosa generación Z.
1: Sí, comentarle a la gente que no somos tan adultos, o sea, estamos... No, somos pero, millennials, pero mira, este tema también está interesante porque como de una generación a otra han pasado muchas cosas de forma inmediata, ¿no? De eso se trata también, ir estudiando y analizando el mercado, qué tan dinámico hemos ido evolucionando, ¿no? De todos estos cambios, y las nuevas generaciones que hoy están, pues también tienen que repensar todo este sentido de responsabilidad. Quizás las generaciones como las millennials que somos nosotros, sí tengamos este sentido de considerar nuevas prácticas del uso de consumo responsable, pero quizás las nuevas generaciones no, porque con todo el tema de redes sociales, temas mediáticos, lo último que pensamos es esto, es este tema de la responsabilidad, pero hoy tenemos un problema a nivel mundial, ¿no? Que se llama contaminación, daño a nuestro medio ambiente y los recursos se están agotando, Jenner.
0: Y es que finalmente ese es el trasfondo del concepto de sostenibilidad. Cuando hablamos no de que existan prácticas que no sean, que no atenten contra los recursos naturales, pero es entender que tiene que haber como esta consideración del respeto a la parte que le toca de los recursos, no a nuestra generación, sino a la siguiente. Es decir, no explotar de más allá de lo estrictamente necesario para nuestra generación, afectando la cantidad de recursos que le queda para el siguiente. Me como todos los árboles, por decirlo de manera metafórica. ¿Qué árboles le quedan a la siguiente generación? Entonces, en ese sentido es el concepto de sostenibilidad, y ahí es donde tenemos que tener clara la responsabilidad que tenemos, ahora sí, de manera transversal, sin importar las diferentes generaciones que existan. Y es que, en realidad, sí es diferente la forma en la que las generaciones consumen. Aquí lo decíamos en un programa. Hay diferentes generaciones que van a estar presentes. Pero bueno, vamos a continuar platicando sobre nuestro tema después del corte promocional.
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0: Ya estamos de regreso, gracias por continuar a Negocios al Día, el programa de negocios, economía y empresas y todo lo que respecta a el emprendimiento de nuestra Universidad Juárez Autónoma de Tabasco. Recuerda que estamos transmitiendo aquí desde el alma mater de Tabasco, la máxima casa de estudios. Y hoy estamos hablando sobre economía circular. Ya hemos platicado algunos ejemplos, prácticas, incluso el hecho de invitarte a reflexionar, a repensar cómo tenemos que cambiar nuestros hábitos para que realmente estemos siendo parte positiva de la sociedad. Pero antes de irnos al corte, hace unos momentos en el bloque anterior, pues hemos mencionado estos conceptos también, que además que son claves para poder ir entendiendo todo este ecosistema de la economía, conceptos como sustentabilidad y sostenible, ¿no? La pregunta aquí que siempre hacen incluso los alumnos, y hasta yo creo que es una pregunta que todos nos hacemos en el sentido estricto de que ¿será lo mismo sustentable y sostenible? Ahí les comparto entonces la definición que, de acuerdo a toda la investigación enfocada a la parte social, lo sustentable busca proteger los recursos naturales en el presente, es decir, hoy, ¿no? Eso es sustento que hoy yo tenga a la mano cierto recurso. Y lo sostenible va enfocado más a la práctica a largo plazo, es decir, busca que haya un equilibrio entre todas las partes, ya sea sociedad, cultura, tecnología, gobiernos, que nos ayude a preservar esos recursos a largo plazo, ya sea entre lo económico, social y ambiental, que son los ejes principales de la economía. Entonces, reitero, lo sustentable va más a la parte de largo plazo, que hoy nos ayude a conservar, y lo sostenible a largo plazo. Entonces, como empresas, como negocios, es importante que pensemos de forma dual, ¿no? Que estos dos conceptos en una economía circular se están poniendo a prueba, ¿no? Y las empresas pues están innovando todos sus procesos productivos y reutilizando muchos de los recursos, que eso es lo que busca la optimización de las cadenas productivas.
1: Sí, y es que en ese sentido, bueno, estamos hablando en el programa de hoy este cambio en el paradigma de cómo tener presentes esta condición de sostenibilidad y cómo esto puede implementarse en nuestra práctica empresarial. Y en ese sentido, Lolo, yo quisiera recomendar uno de mis libros favoritos, que es Economía de la Rosquilla, un libro de Kate Raworth, en donde lo que hace es plantear un modelo de producción figurando una rosquilla, una dona, en donde lo que coloca al centro son estos derechos sociales que debieran estar garantizados. Alrededor de ella ubica los diferentes los límites planetarios, la cantidad de recursos que existen, y dentro se ubica toda la producción que debe estar. Entonces, en ese sentido, el libro a mí es de mis favoritos, porque la propuesta que hace Kate es transitar de esta lógica del crecimiento infinito que tomamos de Rostow, en donde nos habla de cómo debe darse los estadios de crecimiento de la economía, y aquí lo que propone ella es ya dejar atrás esa idea y comenzar a pensar en una lógica de equilibrio entre sostenibilidad y mejores condiciones de vida. Y por eso, insisto, es un libro que yo recomiendo, repito, Economía de la Rosquilla.
0: Pues ahí tienen un ejemplo más. Ahorita vamos a escuchar, porque estamos en el bloque de Hablemos de Negocios, ¿no? Y aquí es, siempre hacemos alusión a todos y reconocemos también a los negocios, asociaciones, agrupaciones que están haciendo algo en pro de forma positiva al tema que hoy estamos hablando, que es economía circular. Vamos a escuchar qué te parece el negocio que hoy está en tendencia en nuestra cápsula Hablemos de Negocios.
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3: 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Estrategias de economía circular. A la embotelladora más grande del mundo por volumen de ventas, Coca-Cola FEMSA, le preocupaba el destino de sus enfriadores más antiguos. En 2019, inauguró su planta EOS Repair en San Juan del Río, Querétaro, para evaluar los componentes de los enfriadores en puntos de venta y aprovecharlos a través de la recuperación, reparación, reutilización o reciclaje. La planta ha logrado manejar así hasta el 99% de los componentes de los refrigeradores que han llegado al final de su vida útil, lo que se ha traducido en la reutilización de más de 57.000 piezas piezas de enfriadores en 25.000 equipos nuevos. Este esfuerzo ha ahorrado hasta ahora más de 1.8 millones de toneladas de CO2, además de reutilizar, reparar, remanufacturar y reciclar productos, componentes o materiales. Esta dimensión del modelo Resolve se promueve la extracción de productos bioquímicos de desechos orgánicos y la cogeneración energética. Para Negocios al Día, Adrián Hernández.

0: Pues bueno, ya agradecemos a Adrián Hernández, como siempre, que nos apoya con la cápsula de Hablemos de Negocio. Y es que aquí podemos encontrar un ejemplo muy específico de cómo las empresas están llevando a la práctica estas estrategias empresariales de la economía circular. Y en ese sentido, lo decíamos hace un par de bloques, es identificar que existen diferentes estrategias que nos van a servir. Hablamos, por ejemplo, y creo que lo hemos mencionado más de un programa, Lolo, pues esta práctica que existía respecto de la reutilización. Y es que yo siempre le digo a mis alumnos, tenemos en su mayoría una mala definición de lo que entendemos como reciclaje. Cuando hablamos de reciclaje, estamos hablando de un proceso de transformación de un producto. Cuando hablamos de reutilizar es porque le damos un uso distinto para el que fue planeado. Entonces, de repente decimos, estoy reciclando, pero en realidad más bien lo que estoy haciendo es reutilizando, ¿no? Como cuando decido utilizar los envases de refrescos para otro uso que fue diferente al que fue planeado, ahí estamos hablando de reutilizar, no de reciclaje.
1: Incluso aquí nuestro Hablemos de Negocios se enfoca a eso, ¿no? De cómo la empresa está aprovechando algunas piezas de electrodomésticos. También esto no es desecharlos como tal, sino es buscar qué nos sirve de aquel producto. Nos vamos a ir a nuestro siguiente corte promocional y ya regresamos, por favor.

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5: Es la 1:50.
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14: Durante la mayor parte de la historia, la riqueza provino de la dotación de los recursos naturales de un lugar. Pero ahora, el recurso económico clave es la gente creativa. Para crecer, una región debe tener lo que denomino las 3 T: tecnología, talento y tolerancia. Rakesh Khurana.
15: Gracias por continuar escuchándonos en Negocios al Día y ya estamos en nuestro último bloque del programa de hoy y el tema ha sido estrategias de economía circular, en donde hemos platicado acerca de por qué es importante que las empresas adviertan este nuevo paradigma en la dinámica empresarial. Quiero continuar, pero no sin antes enviarle un saludo y un agradecimiento muy cordial a Geraldine Valdivieso, quien regresando del corte promocional nos dijera ya nuestra frase del día, Lolo.
16: Claro, y ella aquí comenta algo que pues se resume y puede dirigirse a todo lo que hemos platicado, sobre todo al punto de invitarlos a hacer esta reflexión. Hay muchos modelos, muchos autores están aportando al tema de la reutilización, de conservar. La iniciativa y la intención es conservar nuestro planeta intacto, ¿no? Entonces ahí tenemos un problema, ya traíamos hace unas semanas el tema de la Agenda 2030, entonces creo que hoy todos estamos trabajando en pro a la mitigación de esos problemas, pero ella comenta las 3 T's que me llaman mucho la atención: tecnología, ¿qué estamos haciendo con la tecnología? Ya mencionábamos también esto, la tolerancia, ¿no? Cambiar de hábitos al consumo responsable, y el talento, aprovechar cada uno de nuestros talentos para hacer cosas innovadoras y que causen un impacto positivo. Hace unos instantes estábamos también comentando algo sobre los libros. A mí, tú sabes que aquí siempre igual recomendamos libros. Justamente estoy leyendo el libro de Deja de Ser Tú. Aquí se los pongo en pantalla para que nos ven luego en redes sociales en el Reels de Joe Dispenza. Él dice que en uno de los fragmentos del libro que cuando la mente cambia, el cerebro cambia. Y cuando el cerebro cambia, la mente cambia. Entonces, aquí el punto es repensar nuestros hábitos y dirigirnos a la parte responsable de que hoy cada uno de nosotros, los que habitamos este planeta, podemos hacer el cambio y podemos impactar de forma positiva al medio ambiente. Entonces, cuando yo concibo todas estas ideas de la economía, que desde mi negocio, desde la oficina donde yo me encuentro, puedo apoyar y aportar algo positivo, con eso estoy aportando a un tema que se llama economía circular, que es poner en una balanza sostenible cada uno de los recursos, Jenner.
15: Claro, y es que en ese sentido advertir que la economía circular representa, decíamos ya, esta oportunidad estratégica. Hay que recordar que la pandemia tuvimos como esta crisis de los contenedores, la crisis respecto del abastecimiento de los insumos, y en ese sentido la economía circular se convierte en una opción, particularmente en economías donde existe una alta dependencia de los recursos naturales, en donde las cadenas productivas están sumamente integradas. Podemos adoptar estas prácticas circulares que incluso nos permitan minimizar el riesgo de no contar con esos insumos, pero también ahorrar de manera energética, es decir, la cantidad de energía que utilizamos para transformar y utilizar los recursos que antes decíamos consideramos basura, ahora se convierten en un insumo, ¿no?
16: Sí, claro.
15: Antes eran un desecho, ahora se convierten en un insumo de otro proceso productivo, o podemos darle un segundo periodo de vida a ese producto. Y en ese sentido, pues decir que los negocios circulares van a tener este gran beneficio de disminuir la volatilidad del precio de las materias primas, porque ahora pues ya no dependes de un proveedor externo, sino que dependes más bien de tu capacidad de poder gestionar esos residuos y utilizarlos de manera nueva, por así decirlo, en tu proceso de producción, de tal manera que entonces eso va a permitir que puedas sostenerte en el tiempo sin tener que depender de este riesgo de un incremento en el precio de los insumos o la reducción de su disponibilidad. Y bueno, en las empresas pues esto se puede traducir, como ya nos lo decía Bárbara también en las recomendaciones, pues en nuevos modelos de negocio como el arrendamiento de un bien o un servicio en lugar de su venta. Por ejemplo, hoy vemos que un teléfono celular de una manzanita te permite un esquema de financiamiento en donde reduce la cantidad de desecho a partir de que te arrienda el teléfono y tú en 2 años lo devuelves y vas por un nuevo teléfono. O sea, ya no lo estás desechando, sino la marca lo está utilizando y ya te está vendiendo eso. También ocurre ya con algunas marcas de ropa que tienen ahí un espacio en donde tú puedes ir a entregar y generan ropa a partir de esa ropa vieja, vamos a decirlo así. También existe, recuerdo, una marca celular en la que tú le vas integrando los componentes y en la medida en la que estos dejan de servir con el paso del tiempo, tú los vas sustituyendo. También tenemos, pues ya lo decías tú muy bien, el ecodiseño, cómo generar estos empaques, embalajes amigables con el medio ambiente. Recuerdo una campaña en donde las colillas de cigarro traían una semilla, en donde a partir de una mala costumbre, una mala práctica, que es tirar las colillas, estas se quedaban una semilla y al final llegaban a tierra y de ahí podía surgir una planta.
16: Claro, sí, todos estos ejemplos son de mucha creatividad. La economía circular no es el futuro, ¿no? Si ya hoy es una exigencia, es una necesidad. Y aquí mandamos saludos a todos nuestros compañeros, amigos, conocidos, emprendedores que a veces vemos cómo se explota la creatividad usando contenedores, negocios con base a contenedores, pallets, algunos artículos ya que quizás podemos decir que es una basura, pero aquí la economía circular lo que busca es reusar, reutilizar, más allá de las tres R's, es repensar el uso en aprovechamiento en cuestiones de medio ambiente, sino que pues todos podemos hacer algo nuevo con la economía circular. Entonces, las recomendaciones ya finales y claves es: integra la sostenibilidad en tu estrategia empresarial, desarrolla modelos de negocios innovadores que incluyan medio ambiente y generar valor económico y social al mismo tiempo, ¿no? Hay que decirlo, las empresas que entienden la economía circular no solo reducen desperdicios, crean nuevas oportunidades. Y cuando hablamos de nuevas oportunidades es productos, servicios, cadenas de valor e incluso la generación de empleos, Jenner, ¿no? Que hoy pues también es una necesidad. Y entonces, si hablamos de una sostenibilidad totalmente circular, podemos ir conectando cada uno de los ejes de la economía y esto pone al día a cada uno de los negocios. Yo soy Lolo Torres y como cada viernes es para mí un gusto estar aquí en Negocios al Día. Jenner,
15: gracias por estar hoy en el programa y esperamos que continúen con nosotros el próximo viernes con un nuevo tema interesante de Negocios al Día.
16: Hasta la próxima.

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0: profundo del bosque, donde los árboles caídos yacen en silencio, una legión diminuta trabaja sin descanso. Son los insectos barrenadores de madera, arquitectos invisibles del ciclo natural.
1: Espera, espera. ¿Insectos que barrenan madera? ¿No se supone que los árboles son duros?
0: Exacto. Pero estos pequeños ingenieros tienen una estrategia asombrosa. Hay muchas especies, pero hoy hablaremos de los escarabajos de ambrosía. Un grupo de insectos que, aunque no lo creas, son agricultores.
1: ¿Agricultores? ¿Cómo es eso?
0: Estos escarabajos, como los Scolitinae y Platypodinae, no solo barrenan madera, llevan consigo esporas de hongos en unas estructuras especiales llamadas micangios. Cuando encuentran un árbol moribundo, lo perforan y liberan feromonas para llamar a más compañeros y depositan sus hongos. Con el tiempo, los hongos crecen dentro del árbol y se convierten en el alimento perfecto para las larvas del escarabajo. La mayoría prefiere árboles muertos o en decadencia. Por eso son bioindicadores del estado de los bosques. Sin embargo, algunas especies sí atacan árboles sanos en regiones templadas, causando problemas en la industria forestal, ya que los hongos pueden manchar la madera y reducir su valor. Y quizás te preguntes, ¿son buenos o malos? Depende de cómo los veas. Por un lado, ayudan a reciclar materia orgánica y a mantener el equilibrio en los ecosistemas. Por otro, pueden afectar ciertos árboles de importancia económica.
1: ¡Vaya! No tenía idea de que unos escarabajos fueran tan estratégicos. ¿Y cuántos hay?
0: A nivel mundial hay más de 6.000 especies. En México, cerca de 1.000. Y en Tabasco se han registrado alrededor de 100. Y aunque sean pequeños, su impacto en la naturaleza es enorme. Increíble, ¿verdad? Definitivamente, la naturaleza nunca deja de sorprendernos. Así es. Diminutos, pero esenciales. Los escarabajos de ambrosía nos recuerdan que en la naturaleza, cada ser vivo cumple una función. En lo profundo del bosque, ocultos a simple vista, los escarabajos de ambrosía siguen su labor. Barrenan, cultivan y descomponen, manteniendo el equilibrio de la vida en marcha. Pero si desaparecieran, ¿qué pasaría con los bosques?
2: Hola, soy tu asistente virtual. Sin ellos, los árboles muertos tardarían mucho más en descomponerse. El suelo perdería nutrientes y el equilibrio del ecosistema podría romperse. Son pequeños, pero su trabajo es enorme. La mejor manera es respetar los ecosistemas. No talemos árboles sin control, no alteremos los troncos caídos y evitemos el uso excesivo de pesticidas que puedan afectar a estos insectos y a otras especies clave.
0: Así que aunque no los veamos, ahí están, trabajando en la sombra. En cada bosque, en cada árbol en decadencia, ellos continúan su silenciosa labor. Y ahora que los conoces, ¿te atreverás a ver el bosque con otros ojos? Esto fue Micromundos, vida en miniatura. 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
11: Son las 2 con 9 minutos.
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Continuamos aquí en 96.1 FM Voz Universitaria. Y a continuación vamos a escuchar las siguientes melodías: No más mentiras, Porque te amo y quiero volver. Continúa con nosotros en Radio UJAT.

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2: Son las 2 con 19 minutos.
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4: Te invito a que sigas disfrutando de este espacio al ritmo de salsa y a continuación escucharemos las siguientes canciones: Veneno y Mi Mundo. Continúa con nosotros.

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te invito a que te quedes en Radio UJAT. Les saluda su amiga Elizabeth Morales. Escucharemos Cumbia a Gogó con Los Aventureros y Cumbia de la Paz con Chico Cervantes. Volvemos con más aquí en 96.1 FM.

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7: Son las 2 con 40 minutos.
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Y a continuación vamos a disfrutar de más música con Oscar de León y escucharemos Deja que te quiera y Agua que no has de beber. Continúa con nosotros aquí en Radio UJAT.

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11: Son las 2 con 51 minutos.
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12: Gracias por continuar con nosotros aquí en Radio UJAT, en 96.1 FM, Voz Universitaria. Y en este bloque vamos a disfrutar de las siguientes melodías: Locamente Enamorado y Mujer Araña.

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3: El sonido y la imagen. La música en el cine. Muerte en Venecia. Muerte en Venecia, título original Morte a Venecia, es una película franco-italiana de 1971, dirigida por Luchino Visconti, adaptada de la novela corta La Muerte en Venecia del escritor alemán Thomas Mann. A principios del siglo XX, el compositor de mediana edad Gustav von Aschenbach, el actor Dirk Bogarde, que padece de una depresión severa debido a varios problemas, tanto familiares como profesionales, se refugia en Venecia para descansar y huir del agobio de su vida en Múnich. Poco después de instalarse en un lujoso hotel en la isla de Lido, se fija en un adolescente polaco, Tazio, cliente del hotel con su familia. El interés del protagonista por este joven andrógino de belleza sobrecogedora que encarna un ideal estético se transformará en amor y obsesión. Visconti seleccionó al joven Jørn Andresen, sueco de nacimiento, que encarna el papel de Tazio entre centenares de jóvenes candidatos. El tema musical está tomado de varios fragmentos de la obra musical de Gustav Mahler. Escuchemos un fragmento de la Sinfonía número 5.

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1: Sin distracción.
4: Cuando termines de grabar...
1: Introducir el teléfono en el baño mientras se hacen las necesidades puede afectar de varias maneras. 1. Higiene. El teléfono puede contaminarse con bacterias y gérmenes presentes en el baño, lo que puede provocar infecciones. 2. Distracción. El uso del teléfono puede distraer y hacer que se pierda el enfoque en la higiene personal. 3. Problemas de salud. Ignorar los signos del cuerpo o retrasar la atención a problemas de salud puede tener consecuencias negativas. 4. Adicción. El uso excesivo del teléfono puede generar adicción y afectar la salud mental. 5. Privacidad. Compartir contenido o conversar en el baño puede comprometer la privacidad. 6. Seguridad. El teléfono puede resbalar y caer al agua o sufrir daños. 7. Momento personal. El baño es un espacio para el descanso y la relajación. El uso del teléfono puede alterar este momento.

0: Es importante ser conscientes de estas posibles afectaciones y establecer límites saludables para el uso del teléfono en el baño. Y dime ahora, ¿continuarás llevando el teléfono al baño?
1: Un guión del médico pasante de Servicio Social Eduardo Gómez Cruz, con información del portal Ciencia UNAM para Radio UJAT, Voz Universitaria, Legado UJAT, Estudio en la Duda, Acción en la Fe, Radiografía del Hábito, Transforma tu Vida.
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7: Son las 3:07.
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estás en sintonía de Voz Universitaria y a continuación escucharemos las siguientes canciones: La magia de tus besos con Grupo Niche, Me amas y me dejas con Gilberto Santa Rosa, acompañado de Guayacán Orquesta.

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Recuerda, estás en tu frecuencia 96.1 FM. A continuación, disfrutaremos de las siguientes interpretaciones: La Boa, El Ladrón y Fruto Robado. Continúa con nosotros en Voz Universitaria.

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12: Son las 3, con 41 minutos.
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Recuerda, estás en tu frecuencia 96.1 FM. Y a continuación vamos a escuchar las siguientes canciones. Hay Chávez con la Sonora Dinamita, La Chispita con Afrozone y Mosaico Alegre con Valenet. Disfrutando de música continua.

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14: Son las 3 con 54 minutos.
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Te invito a que te quedes en Radio UJAT. Les saluda su amiga Elizabeth Morales. Les recuerdo nuestras redes sociales. En Facebook nos encuentras como Voz Universitaria guión Radio UJAT, en Instagram como Radio UJAT y en Twitter como arroba radio guión bajo UJAT. Y a continuación vamos a escuchar las siguientes melodías. Cara de Niño, a cargo de Jerry Rivera, y Me Gustas, de Miki Taveras.

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6: Introducir el teléfono en el baño mientras se hacen las necesidades puede afectar de varias maneras. 1. 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El teléfono puede contaminarse con bacterias y gérmenes presentes en el baño, lo que puede provocar infecciones. 2. 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El uso del teléfono puede distraer y hacer que se pierda el enfoque en la higiene personal. 3. Problemas de salud. 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Adicción. El uso excesivo del teléfono puede generar adicción y afectar la salud mental. 5. 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Momento personal. El baño es un espacio para el descanso y la relajación. El uso del teléfono puede alterar este momento.

0: Es importante ser conscientes de estas posibles afectaciones y establecer límites saludables para el uso del teléfono en el baño. 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
1: Un guión del médico pasante de Servicio Social Eduardo Gómez Cruz, con información del portal Ciencia UNAM para Radio UJAT, Voz Universitaria, Legado UJAT, Estudio en la Duda, Acción en la Fe, Radiografía del Hábito, Transforma tu Vida.
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4: Instituto Juárez.
5: He intentado la noble empresa, tanto tiempo deseada y tan enormemente exigida por esa juventud, dotada por la naturaleza, con tanta inteligencia y con tanta avidez de ciencia.
4: Esas fueron las palabras que pronunció Simón Sarlat Nova, gobernador de Tabasco, el 1 de enero de 1879, en la inauguración del Instituto Juárez, en lo que por varios años fue el edificio que albergó el poder ejecutivo, uno de los pocos ejemplos del estilo neoclásico tardío, característico del periodo porfirista. 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
11: Son las 4:08.
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Las melodías que escucharemos a continuación aquí en 96.1 FM son las siguientes: Todo por ella con José Bello, Tú eres el hombre con Orquesta de la Luz y Sembrados de Placer con Camilo Azuquita.

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Te invito a que te quedes en Radio UJAT. Les saludo a su amiga Elizabeth Morales. Les recuerdo nuestras redes sociales. En Facebook nos encuentras como Voz Universitaria Radio UJAT, en Instagram como Radio UJAT y en Twitter como @radio-UJAT. Vamos a escuchar Para Olvidarla y Tonto Corazón con Charlie Cardona. Continúa con nosotros aquí en Radio UJAT.

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11: Son las 4 con 28 minutos.
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Continuamos con más ritmo y sabor y enseguida vamos a escuchar las siguientes melodías: Silencio y Quiéreme Siempre. Continúa con nosotros en Voz Universitaria.

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11: Son las 4 con 40 minutos.
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Gracias por continuar con nosotros aquí en Voz Universitaria. Ya a continuación vamos a escuchar las siguientes canciones. Con Fito Olivares, La Guinona, y con Hilda, No me arrepiento de ese amor. Oh.

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Te invito a que te quedes en Radio UJAT. Les saludo a su amiga Elizabeth Morales. Ahora vamos a disfrutar de Calimín y Chulemén con Milly Jocelyn y los vecinos y Siento con Pedro Arroyo y su orquesta. Continúa en 96.1 FM, Voz Universitaria.

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2: Son las 4 con 59 minutos.
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De Eco Pack Project con Carlos y Tomás, Sal y Pimienta y Walter Ronsalsa, Que Lloro. Volvemos con más aquí en 96.1 FM.

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5: En italiano, nombres de animales.
6: I nomi degli animali in italiano.
7: I nomi degli animali in italiano.
5: Viajar y conocer países es algo muy común. Y dentro de esas experiencias, visitar lugares turísticos o recreativos también forman parte de las vacaciones en familia. Si vas a algún zoológico, por ejemplo, lo más frecuente es observar animales en cautiverio o en su hábitat natural. En este caso, conocer cómo se dicen algunos nombres de animales en italiano puede ser muy útil o interesante. A continuación, algunos ejemplos.
7: Camello, camello.
5: ¿Qué significa camello?
7: Tartaruga, tartaruga.
5: ¿Qué quiere decir tortuga?
7: Serpente, serpente.
5: ¿Qué significa serpiente?
7: Canguro, canguro.
5: ¿Qué quiere decir canguro?
7: Chimpancé, chimpancé.
5: ¿Qué quiere decir chimpancé?
7: Leone, leone.
5: ¿Qué significa león?
7: Hipopótamo, hipopótamo.
5: ¿Qué quiere decir hipopótamo?
7: Jirafa, jirafa.
5: ¿Qué significa jirafa?
7: Cocodrilo, cocodrilo.
5: ¿Qué quiere decir cocodrilo?
7: Pingüino, pingüino.
5: ¿Qué significa pingüino?
7: Orso polare, orso polare.
5: ¿Qué quiere decir oso polar? Tal vez podrías usar frases como:
7: guarda, là c'è un pinguino. Guarda, là c'è un pinguino.
5: ¿Qué significa? Mira, allá hay un pingüino. Con práctica, es posible pronunciar correctamente los nombres de muchos animales de forma clara y sencilla. Espero que esta información te sea de ayuda. Y recuerda que aprender otro idioma nunca está de más. Participaron en Aprendiomas.
6: Voz en italiano, Alessia Innocenti, alumna de la Universidad para Extranjeros de Siena.
5: Voz en off, Geraldine Valdivieso, guión Itzel Martínez. Idea original y realización, maestra Saraí Jiménez. Una producción de Radio UJAT, Voz Universitaria. 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
23: Son las 5 con 13 minutos.

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5: Son las 5:28.

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2: Refrigerador, de latín refrigerare, que significa frío. El Día Mundial de la Refrigeración se conmemora cada 26 de junio. Desde tiempos antiguos, la humanidad ha buscado maneras de conservar los alimentos frescos por más tiempo. Antes de la invención del refrigerador, las personas utilizaban casas de hielo, nieve e incluso almacenaban comida bajo tierra para mantenerlas a bajas temperaturas. La historia del refrigerador se remonta a un largo proceso de descubrimientos y avances tecnológicos que cambiaron la forma en que almacenamos y conservamos alimentos. El refrigerador como lo conocemos hoy tiene sus raíces en el trabajo de varios inventores y científicos a lo largo de los siglos XIX y XX. Los primeros intentos de refrigeración artificial se remontan a la antigua Grecia, donde se utilizaban métodos rudimentarios como el hielo y la nieve. Sin embargo, fue en 1834 cuando el estadounidense Jacob Perkins patentó el primer sistema de refrigeración por compresión de vapor, un invento crucial que se considera la base del refrigerador moderno. Su sistema de enfriamiento utilizaba vapor de éter, lo que representó un avance importante, aunque su aplicación era limitada a la industria. A lo largo de los años, otros inventores continuaron desarrollando sistemas de refrigeración. Un ejemplo destacado fue Carl von Laint, un ingeniero alemán que en 1876 perfeccionó el proceso de licuado de gases como el amoníaco para enfriar grandes volúmenes de aire. Este avance hizo posible la creación de sistemas de refrigeración industrial que también influyeron en la tecnología doméstica. El refrigerador, tal como lo conocemos, utilizado en los hogares, comenzó a tomar forma en la década de 1910. En 1913, Fred W. Golf Jr. introdujo el primer refrigerador eléctrico doméstico comercialmente viable. Sin embargo, no fue hasta la década de 1920 cuando los refrigeradores eléctricos comenzaron a ganar popularidad con el Monitor Top de General Electric, lanzado en 1927. Este modelo destacaba por su diseño innovador, con el compresor ubicado en la parte superior, lo que permitió una mayor eficiencia. Durante las siguientes décadas, las mejoras en los refrigeradores fueron notables y compañías como Frigidaire y Kelvinator continuaron innovando. En 1929, Frigidaire presentó el primer congelador doméstico, permitiendo a los hogares almacenar alimentos congelados de manera eficiente, lo que abrió el camino para una nueva forma de conservar alimentos a largo plazo. En cuanto a la evolución de la tecnología, los refrigeradores se han desarrollado para que sean ecológicos e inteligentes. Los refrigeradores inteligentes comenzaron a aparecer en el mercado a principios del siglo XXI. Estos aparatos, como los Smart Fridges de LG, permiten a los usuarios controlar la temperatura, realizar compras en línea e incluso ver recetas a través de su pantalla táctil.

0: Las marcas más reconocidas en la industria de refrigeradores son Samsung, LG, Whirlpool y Frigidaire, las cuales se destacan por sus innovaciones tecnológicas y su amplia aceptación en el mercado. La conservación de alimentos es fundamental para extender la vida útil de los alimentos y garantizar su calidad y seguridad. La refrigeración mantiene los alimentos a temperaturas bajas para inhibir el crecimiento bacteriano, y la congelación, temperaturas por debajo de 18 grados centígrados, prolongan la vida útil de los alimentos. Por ello, hoy, el refrigerador es un electrodoméstico esencial en la vida cotidiana. Su evolución ha llevado a diseños más eficientes, ecológicos y seguros que permiten la conservación de alimentos de manera eficaz. Con los continuos avances tecnológicos, podemos esperar que los refrigeradores sean aún más eficientes y cómodos en el futuro. ¿Y tú, qué marca de refrigerador prefieres? Soy Saraí Jiménez. Hasta la próxima historia.
1: Y nos encontramos este refrigerador inteligente con inteligencia artificial. Esta cámara está detectando todo y monitoreando todo lo que estás haciendo. ¿Quieres hacer recetas o que tienes ingredientes en tu refrigerador? Te vas a esta aplicación en donde te va a mostrar todo lo que tienes en tu refrigerador. Ya teniendo todos esos ingredientes seleccionados, podemos irnos a Search Recipes. Vamos a buscar recetas. Te dice aquí la preparación. En 25 minutos lo preparas, en todo con inteligencia artificial.
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5: Sin distracción.
6: Cuando termines de grabar.
5: Introducir el teléfono en el baño mientras se hacen las necesidades puede afectar de varias maneras. 1. Higiene. El teléfono puede contaminarse con bacterias y gérmenes presentes en el baño, lo que puede provocar infecciones. 2. Distracción. El uso del teléfono puede distraer y hacer que se pierda el enfoque en la higiene personal. 3. Problemas de salud. Ignorar los signos del cuerpo o retrasar la atención a problemas de salud puede tener consecuencias negativas. 4. Adicción. El uso excesivo del teléfono puede generar adicción y afectar la salud mental. 5. Privacidad. Compartir contenido o conversar en el baño puede comprometer la privacidad. 6. Seguridad. El teléfono puede resbalar y caer al agua o sufrir daños. 7. Momento personal. El baño es un espacio para el descanso y la relajación. El uso del teléfono puede alterar este momento.

0: Es importante ser conscientes de estas posibles afectaciones y establecer límites saludables para el uso del teléfono en el baño. Y dime ahora, ¿continuarás llevando el teléfono al baño?
1: Un guión del médico pasante de Servicio Social Eduardo Gómez Cruz, con información del portal Ciencia UNAM para Radio UJAT, Voz Universitaria, Legado UJAT, Estudio en la Duda, Acción en la Fe, Radiografía del Hábito, Transforma tu Vida.
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6: Son las 5:48.
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0: ¿Chontal?
1: Sí, nuestra lengua,
0: Yucatán. Oraciones en Yucatán.
2: Chután.
0: ¿Cómo se dice? La iguana no se mueve cuando hace frío. Nohu machunikuwa tansisi. Nohu machunikuwa tansisi. Voz off, Uri Torres, originaria de Tecolutla, Nacajuca. Realización y producción, Saraí Jiménez.
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